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1: Muy, pero muy, muy, muy buenos días, mis amigos, mis amigas. Bienvenidos. Bienvenidas. Comenzamos a partir de este momento y hasta la una de la tarde vamos a estar juntitos acá en la radio .7. Con una linda mañana ya, un poquito más templado, el clima en Valparaíso, Viña del Mar y alrededores. Al final dijeron que hoy te iba a seguir lloviendo y toda la cuestión y parece que no pasa mucho, ¿eh? Parece que eso era todo. Igual los cielos están medio oscuros acá en Valparaíso, ¿eh? Le aviso al tiro nomás que salga con paraguas por las dudas. Por las duditas nomás, ¿eh? ¿Quién no sabe, no, nena? ¿Cómo están mis amigos, mis amigas? ¿Cómo durmieron? ¿Cómo amanecieron? Gusto de estar con ustedes una vez más acá en la radio .7, por supuesto. Día sábado por la matina.
2: Buena, Maxi, ¿qué onda? Te llevo el viento de Valparaíso, te llevo para
1: allá
2: a trabajar hoy día.
1: Sí, es verdad. ¿Cómo? Y no es chiste, ¿eh? Acá en Viña está lloviendo, me dice. Oh. ¿Cómo está lloviendo en Viña, loco?
2: Como por la...
1: Ya. Ya.
2: ¡Anda, agotate, loco!
1: Ya, por favor.
3: Sí. Señor, recógetelo esta noche.
1: Buenos días.
2: Buena, compadre Maxi. Por acá en Vía Alemana. Hola. Bueno, aquí nos vamos a estar acompañando hasta las 7 va a estar hoy día, ¿no?
1: No. Hasta la una nomás, como mi amigo Angelito. Así, una, dos minutos ya vamos a estar arriba de la micro, ¿eh? Para que cachéis nomás, loco,
4: ¿eh? Bueno, compadrito, buenos días, aquí en Pablo, hola, acá bro. De Canal Vigle. Acá está lloviendo en Viña, perro, está lloviendo en Viña.
1: Está lloviendo en Viña.
4: Entonces la corrección nomás, ¿eh?
1: Está lloviendo acá afuera, no, acá no, por lo menos acá no. Ya, todos los de Valparaíso a partir de ahora soplar todos en dirección a Viña, ¿eh? Para que se vaya para allá la nube, por favor, sí. No queremos más lluvia, por favor, sí. Yo qué sé, no me voy a volver a ni... ¿Dónde estamos?
5: Buena, DJ Fran.
1: No,
5: qué vientos, qué temporales te trajeron por acá, compadre.
1: No, soy yo, Maxi.
5: Después de tanto tiempo, 3 meses de vacaciones que estuviste.
1: No, soy yo.
5: Volviste a la radio.
1: No.
5: Qué alegría escucharte, compadre. Qué alegría saber que ya estáis bien. Y ojalá que toda la gente que escucha la radio .7 se encuentre bien.
1: No, soy yo, Maxi.
5: Oh, si sabía que era el Maxi, pero me emboné.
1: Está bien.
3: DJ Fran, después yo pienso.
2: ¡Ah, que te dejó mal la lluvia!
1: ¿A dónde el otro va a trabajar solo en la mañana?
6: Hola, buenos días.
1: Hola.
6: Buenos días. Espero que estén bien acá en Viña. Ya se largó a llover, ya está lloviendo en Viña.
1: Eso, compadre. No lo digas.
2: Buenos días, amigo Maxi. Pero aquí, sector de Bellavista, Valparaíso, como que quiere salir el sol.
1: Sí, ¿o?
2: Qué raro, pero es verdad.
1: Bueno, más raro
2: yo soy un 7, compadre. Buena onda que esté ahí, po. Buena onda, te tocó trabajar. ¡Para
1: echar!
2: ¡Sí, ah! ¡Sí! Eso salió el sol.
1: No, pues y ayer, ¿quién estuvo ayer al aire? Siempre es igual.
7: Yo qué sé, no soy
1: de ir. ¡Y vas a parar! Siempre es igual. Oye, me levanté con toda la energía el día de hoy, ¿eh?
6: Buena, Gustavito, escucharte.
1: ¿A dónde salió?
6: Que tenga buena jornada. Oye, el Maxi, ¿cuándo le va a tocar? No le toca nunca en la mañana. Buena jornada para todos. Está lloviendo en Viña, así cuídense. Ya, Maxito, buena jornada, compita.
1: Buena, compadre. Con toda la energía, ¿eh? Oiga, le voy a mandar toda mi energía, todo mi fuá, todas mis ganas de trabajar a todos los queridos. Ya me iré a comprar el desayuno después.
8: Muy buenos días, Maxito. Sí, hola. En Viña efectivamente está lloviendo. No, que tengas un lindo día.
1: No, pero ¿cómo va a estar lloviendo? Hasta las 13 horas, hasta la 1 de la tarde vamos a estar juntitos acá en la radio.7. Les aviso al tiro que dormí como 3-4 horas nomás, así que no me pidan mucho leer muchas cuestiones ni nada de eso. Al tiro nomás, me pongo el parche ante la herida y le aviso el tiro nomás.
9: Oiga, compadre, aquí en Villa Alemana está como que quiere salir el sol.
1: Sí, acá también, en Viña.
10: No me caes nada, mucha bulla, loquito, loquito, porque si no, las salir las teteras ligerito nomás.
1: No, no.
10: Espera, que deben estar, pero con cualquier frío.
1: No.
11: Buenos días, Omarcito, desde Suecia, Estocolmo, disfrutando el sol aquí.
1: El
11: precioso día, sábado.
1: ¿En dónde?
11: Un abrazo, amigo mío. Manuel González, de Suecia, Estocolmo.
1: ¿En Suecia, mira? ¡Oh! ¿Mandó foto de la playa en Suecia?
12: ¿Cállate? Buenos días, Maxito.
1: Hola.
12: Aquí en Placilla llueve.
1: No, mira. O sea, nos estamos salvándonos acá en Valpo, Luz. Aprovechemos ahora de hacer las cumbres toda la mañana. ¡Ya! Comenzamos, mis amigos, mis amigas, con toda la energía, con todo el fuá, con toda la buena vibra. Les mando a cada uno de ustedes hasta la 1 de la tarde. Vamos a estar juntitos acá en la 100.1. Bienvenidos, bienvenidas. Mañana del día sábado en la 100.1.

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1: 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Todos. Buenas.
2: Maxito, aquí. Hola. Camino la pólvora hacia de Placilla, hacia Playa Ancha. Está lloviendo. ¡Vamos a morir!
1: Seguimos, ¿ah? Sigue la lluvia, compadre. A ver, me voy a ir a la esquina a fijar a ver si está lloviendo o no. Buenas.
3: Bueno, mi compadre, sí. Aquí estamos en la UCA, chicos, Rimo Cortito.
1: Hola, chicos, Jorge.
3: Ojalá que tenga buen día. Mucha lluvia. Así que estamos aquí para ayudar a la gente en los neumáticos, Jorgito, a la busca.
1: Muy bien.
3: Bendiciones, que tengan buen día, amigo Maxi.
1: Muchas
3: saludos,
1: gracias. Saludos
3: a la familia y cuando llegue la tarde.
1: Ya, pues. Gracias, chico Jorge, el Jorgito de la Volca. ¿Usted se quiere comunicar con nosotros? Bueno, lo puede hacer absolutamente gratis todavía. Aún no cobramos por los mensajes de WhatsApp. Más 569-3247-6319 para que se puedan comunicar con nosotros, para que puedan ahí mandar sus saluditos, sus mensajes. No hay ningún problema.
4: ¿Cómo que no cobráis si yo deposité 5 lucas ya?
1: Ay, sabía. No, y que no se le voy a decir nada. Como que quiere salir el sol, me dice nuestro querido Alberto por acá. ¿Dónde es eso, Alberto? ¿En qué parte?
5: Siempre es igual.
1: Buenas. Como
4: que quiere salir el sol, me dice nuestro.
5: ¿Cómo que no estáis pagando,
1: boludo? Ya.
5: ¿Ah? ¿Cómo que no?
1: Ya, sí era bro. Si era broma, pues loco era broma.
4: Es que tenéis que decirle la verdad a la gente, pues más, si no. Que tú cada ciertos mensajes tú cobras cierta cantidad de dinero. No nos hagamos los tontos, di la verdad, Rosa.
1: Ah, después van a quedar a pensar. ¿Qué van a pensar después? Hola Maxi, buenos días. Aquí en Belloto Sur estamos sin luz, pocha Patricia. ¿En qué parte de Belloto Sur? Me dice, por favorcito, a ver si acá tengo información. Por favorcito. 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Tan. 9 de la mañana con 23 minutos, 9 con 23 minutos, buenas.
6: ¿Y la suscripción que pago mensualmente hacia la emisora, ya, entonces, para dónde se va a salir la tarjeta de crédito?
1: Ah, bueno, y que después me voy a matar el negocio.
7: Maxito aquí tomando desayuno, pero estamos sin luz de ayer de las 4 de la tarde, no, en Belloto Norte, Belloto Avenida del Trabajador.
1: Todo Belloto, oiga. Hacemos el llamado a las autoridades, ¿ah? Sabemos que nos escuchan desde Villa Alemana, desde Quilpué, el Belloto. Hacemos el llamado a, ¿ah? Belloto Sur, Belloto Norte, por favorcito.
8: Dale un saludo a mi señora Masi, mi señora Patricia, que está sin luz en casa.
1: Ya, pues un saludito entonces ahí a su señora Patricia, que está sin luz ahí en su casa.
4: ¿En qué parte? No, no van a pensar la realidad de ser humano que eres tú y van a saber la realidad, ¿no? Pues tú ya. Crees que las teteras no les cobráis y ya te tenemos callado ya que te las lleváis para despachar.
5: No, tenéis que decir la verdad porque tú pagáis por los, te cobráis por los WhatsApp y también pagáis para que hablen bien de ti, que soy el mejor, no. el más caliente, el tetera y toda la cuestión. Uno tiene que estar mintiendo con esos mensajes, po. Y por eso tú pagáis, po.
1: Ya, por favor, sí, no. No es que después, pues, ¿verdad? Van a pensar, la gente va así. Usted puede dejar su mensajito totalmente gratis, ¿ah? Por hoy gratis. Por las lluvias gratis. más 569-3247-6319.
9: Y yo te los mando orado y machucado.
1: Oye, Placilla con lluvia, me dicen por acá.
10: Por hoy es gratis, pero ya transferí.
1: Ya, ¿dónde? No me ha llegado ninguna cotena. ¿Dónde chamuyendiendo? ¿Dónde hay un chamuyendiendo, loco?
11: Ah, por eso me llegan los mensajes. Por eso después, al final del día, me mandáis un mensaje con la puerta. Ah, por eso después me sale la... Ah, ahora entiendo todo. ¿Por qué me descuentan de la cuenta mía?
1: Ya, quédate callado nomás.
12: Hay un arcoíris aquí en Villa Alemana.
1: Mira, dice. Va a salir el sol, ¿eh? Va a salir el sol.

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0: día sábado por la mañana. Sábado por la mañana acá en la radio punto 7. Contentos, felices, con toda la energía, con todo el fa, con todo el power. ¡Súbale, mamita! Estamos contentos porque, no sé, ¿será un video esto que estoy viendo yo acá? Porque se ve la costa de Valparaíso, los cielos totalmente despejados. ¿Ya será? ¿Me estarán haciendo un chiste quizás? Claro, porque acá estoy viendo Valparaíso en estos momentos. La verdad es que las nubes más oscuras, las nubes más cargadas, se concentran en la parte alta. Pero en lo que es la costa está total y completamente despejado. Y recién, hasta había salido casi el sol recién, compadre. Mira, Marisol también me manda una fotito del cielo en estos momentos. Aquí en Villa Alemana también me manda Mauricio un arco iris y el cielo parcialmente despejado, ¿eh? A ver, buenas.
1: Masito.
0: Dígame.
1: Quiero que saludes a mi esposo Iván, que en estos momentos anda trabajando.
0: Ya, pues. Lo saludamos a nuestro querido Iván. El tal Iván. El tal Iván. Saluditos.
2: Buenos días, Maxito. ¿Cómo estás tú?
0: Hola.
2: Cuéntame, ¿cómo estás? ¿Cómo pasaste la lluvia? ¿Cómo está tu familia, tus seres queridos? ¿Cómo les fue con este temporal tan intenso?
0: Bien.
2: Espero que te encuentres bien, que tengan una rica jornada. Cariño a todas las personas. Sí. Espero que estén todos muy bien, que sus familias estén bien.
0: Sí.
2: Las cosas materiales las podemos ir recuperando de a poquito.
0: Sí.
2: Un besito, gracias por acompañarme en mi trabajo. Yo ya trabajando al igual que tú.
0: ¿Y por qué mucho? Por acá todo bien, todo súper bien. ¿Y usted? Yo estoy acá en el trabajito. Yo también estoy en el trabajo hasta la 1 de la tarde. ¡Estamos todo bien, por la cara! Todos contentos, todos felices. Día sábado por la mañana. Así está desde Portales, me dicen. A ver, me mandan un videito. Mira. Usted puede ver el video, ¿no? Ahí en la... No, la embarró el video, ¿ah? ¿Lo alcanzó a ver o no? No, cuático lo que sea.
3: Sí, es un excelente turno. Nosotros ya acá
0: muchas
3: trabajando
0: gracias
3: con la chiquilla, la Cari, la Mari y yo, la Evelyn, el local. ¡Qué rico!
0: Muy bien. Saluditos ahí a todos menos locales, que no es tan rico, ¿ah? Sí, porque no, ya estoy cansado ya.
4: Hola, hola, Francito. Así
0: Maxito
4: está aquí en Villa Alemana, recién.
0: En Villa Alemana,
4: grabado.
0: A ver. Muy bien, otro videito en Villa Alemana. O acérquese bien a la radio para ver el video, ¿ah? ¿Eh? ¡Oh! No le puedo creer que esté así. No le puedo creer que esté así. No, ¿y cómo se ve? No le puedo creer que sea así. ¿Qué opina usted del video? ¡Oh, terrible, ¿eh?
5: Bueno, bueno, buenos días,
0: buena, compadre.
5: Amigo mío, Frank, ¿cómo estás, compadrito?
0: Vos, Eloy
5: de Valencia te saluda, compadre.
0: ¡Maxito, loco!
5: Yo soy un 7, compañero, de aquí en Quilpué, la ciudad del sol. La verdad que está completamente gris.
0: Mira.
5: Oiga, amigo mío, les caigo una teterita en buen estado. Por favor,
0: no.
5: Quiero tomarme un mate caliente.
0: No, está bien, ya, está bien.
6: ¡Oh, el video va bueno! A ver, ponelo de nuevo, ponelo de nuevo. Espérate, que aquí en el teléfono se me pixeló un poquito, ponelo de nuevo.
0: Ya, ahí va otra vez, ¿ah? Ahí está. No, y cáchate el auto, ¿cómo? Ese, el que está, el blanco, no, el otro, el que está. No, la embarró, ¿ah? No. No, más encima, loco.
7: Compadrito, el plan de Valparaíso.
0: ¿Ya?
7: Soleado.
0: Soleado.
7: Luchando fuertemente.
0: ¿Viste?
7: Y arriba en Placilla bajé recién. Está nubladito con algunos coterones alejaditos.
0: Mira,
7: así que
0: ya,
7: esa es la condición del momento.
0: Ya, pues. Muchas gracias, ¿eh? Gracias a mi compadre.
6: No, pero ¿cómo el autolasco hace eso? Eso no puede ser.
0: ¿Viste? Oiga, sí, opino lo mismo. Ah, terrible el video.
8: Hola.
0: Hola.
8: Aquí en Belloto Sur, que fue. Estamos sin luz todavía, por favor.
0: Ocho.
8: En los casos.
0: Hacemos el llamado.
8: Pasaje C, 824, por favor, que venga a arreglar la luz.
0: Ya, pues loco, sáltate de luz, pues loco. ¡Oye! Espérate, nomás que acá llamo yo. ¡Oye! Junta ahí los dos cables, pues loco. Sí, pues para la gente allá de Bellota. Ahí ya le dije al compadre, sacar Acá nosotros tenemos gente que está
9: ahí. Buena, Maxito, ahí te mandé una fotito desde Miraflores.
0: Buena, compadre.
10: Maxito, para la gente que está sin luz, que vaya a buscar luz.
0: Sí,
10: al tranque la luz.
0: Sí, eso sí. Eso es por no juntar luz, yo le dije en su tiempo. El día miércoles yo le dije, empiecen a juntar luz. Junten luz, junten sol también le dije, porque después va a estar nublado para el día sábado y domingo, vamos. Yo le dije clarito, clarito.
9: Oye, no puede ser el auto blanco. No, güey, sí. ¿Cómo estás haciendo eso, por loco?
0: Ah, el video.
2: Maxito, que todos se reporten, que cuenten cómo están, por favor. Uno se preocupa por la gente, si al final uno ya es como una familia, lo escucha todos los días. Vayan contándonos cómo están. Y un besito bien grande para ti. Cuídate, no se orden nada, no importa que se equivoquen de nombre. Si al final eres Maxito, el de ojitos de cielo. Sí.
0: No, yo estoy bien, ¿eh? No, estoy bien.
11: Buen día, Maxi. Oye, ¿verdad que estás contratando gente para que hablen bien de ti? Que no, tengo no. Hermana sin pega, quería hacer
0: no,
11: vestir de la tenera.
0: No. No. Ya, ¿dónde
9: hice? Ahí estamos, el amigo quería una tetera. Ahí
0: no, no. Mira este. No, ya empezó. No.
12: Señor, recógetelo esta noche.
0: No, si ese no. Es el que viene manejando el bus de los que llegan tarde, de los atrasados.
13: Buena, buena, Maximiliano Maglioni. Estamos dándole la champita en el Chambamóvil XL. Que tenga muchas un buen gracias. Sábado. Bendiciones para usted y para su familia. Y ahí lo vamos a estar escuchando hasta que usted se vaya. Aquí no se va a las 9 de la noche, ¿no?
0: No, hasta la 1, hasta las 13 horas.
14: Oh. Si no sabía que
2: iba
14: a empezar a hacer las
2: tetas, cabrón. Hola, mi Maxi. ¿Cómo está mi guapetón? Mi ojito de cielo. Espero que tenga un hermoso día.
0: Sí, pues.
2: Y déjese querer, que aquí lo queremos mucho.

0: Dios mío, ay, yo no te digo yo.
1: Es que ande ríe el bus de los weones.
0: Ya, si no es necesario. Hasta ahí nomás. Ya, si no es necesario para tanto.
1: Ya, pero con respeto.
0: Sí.
2: ¡Jole, Máximo! ¡Jole!
0: No, y es el otro, ahora sí. Ay, Dios, le digo yo.
2: Buena, Maxi, déjate una.
1: Íbamos tan bien hasta que el payaso habló.
3: Bueno, Maxi, Maxi, ¿cómo te salen las teteras luego? Está bueno la última tetera que habló.
4: Uy, me salió competencia. Ella me ganó, tiene una voz más sexy.
5: Así practican las teteras, así mira. Maxito.

0: manda el número de la última tetera. No, la hora, la vida,
1: Seguimos motivando la mañana del día sábado hasta la 1 de la tarde juntitos acá en la radio. Punto 7.

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1: Mañana con 13 minutos, 10 de la mañana con 13 minutos, seguimos motivando la mañana del día sábado acá en la radio.7, contentos, felices, motivation. Oye, realmente está despejado el Valparaíso, ¿eh? Así que si usted quiere lavar el auto, véngase para acá nomás. Si usted quiere quiere que se seque la ropa que tiene tendida, tráigala para acá nomás. Acá tenemos harto patio en la radio, así que venga para estos lados nomás, ¿eh?

0: La mañana con 14 minutos. 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Se nos... Hoy hay partido, sí, se me había olvidado que había partido hoy, pum, machucado. Ahí vamos a estar revisando los últimos dos partidos que nos queda del Mundial. Ya se nos fue el Mundial, loco, ya se nos fue. Buenas.
1: Hola, Maxi, ¿cómo estáis? Hola, directamente acá a Placilla. La temperatura estamos con 11 grados. ¿Ya? Favorito en la tarde, Valdivia, la mañana, no sé.
0: La mañana.
1: He trabajado todos los días y que me da lo mismo.
0: Mira.
1: Sinceramente, compadre, hay mucho hoyo aquí en Placilla para que la gente tenga cuidado y, sí, escucha, las inundaciones se hubieran evitado si las cabezas pensantes de la municipalidad se hubieran puesto de acuerdo. Pero lamentablemente no son así.
0: No, pues.
1: Que tenga lindo día, yo soy un 7.
0: Ya. Empezó con energía, mi compadre, mira, a ver. ¿Está por ahí? A ver, está ahí, mira.
1: Hola, Maxi, ¿cómo estáis? Directo.
0: Mira, empezó bien y terminó, pero mira.
1: Realmente no son así. Ya, que tenga lindo día, yo soy un 7.
0: Oye, terminó, pero... Pateando la mierda. Terminó, pero... Enojadísimo, mi amigo,
2: bueno. Hola, ¿qué tal, mi querido Maxito? Bienvenido, gracias a
0: Muchas
2: Dios
0: gracias.
2: Que ya... paró la lluvia y el viento.
0: Sí.
2: Y aquí como que quiere salir el sol en Quilpué.
0: Acá salió el
2: sol. Te mando
0: un
2: besito y un abrazo y gracias por venir a acompañarnos. Gracias, gracias por todo.
0: No
2: y mucho saludo a los auditores que lo han pasado mal.
0: No,
2: arriba
0: sí.
2: El ánimo y vamos adelante.
0: Oiga, no hay problema. Acá estoy yo con usted, mi querida chica Ceci. Oiga, como si me pagaran, estoy trabajando el día sábado. ¿Ah? Sí.
3: Porque manden a Chin Quinta para que venga a regar la luz.
0: Sí, pues loco.
3: Envíotos.
0: Manden luz.
3: Estoy
0: a
3: un fin de 7 años.
0: Oye, manden luz para allá, pues loco.
4: Maxito, buenos días. Aquí reportándose de Miraflores.
0: Miraflores.
4: Excelente, lindo día. Que se mantenga
0: así,
4: por favor. Maxito, dato. Aquí en Miraflores, a la altura del Jardín Pinocho,
0: ¿ya?
4: Hay un poste botado desde ayer y no se ha visto ni un personal municipal. Como ayer usted habló con la alcaldesa Maca,
0: sí,
4: que tiene más contacto de ayer, que hay un poste botado ahí a la altura del Jardín Pinocho en Miraflores.
0: La voy a llamar Padre Hurtado. Espérate nomás.
4: Entrando a Padre Hurtado.
0: Llamo.
4: Como dato.
0: Hacemos el llamado.
4: Botado, ¿eh? Y todo está peligroso.
0: Muy bien, hacemos el llamado nomás a las autoridades, por favorcito. Sabemos que muchas autoridades de la Municipalidad de Viña nos escuchan también, así que hacemos ahí el llamado. Buenas.
5: Hola, Maxi.
0: Hola, JP.
5: ¿Cómo está mi amigo? Le tocó estar hoy día en la radio. Ahora en la radio, compadre, yo descansando sábado y domingo. Esperando que se encuentre bien, ahí un saludo especial a mi madre que se encuentra en casita, está bien de salud ya. A mi esposa Katherine que está aquí junto a mí, aquí en casita.
0: ¿Ya?
5: A mis tres hijas que se encuentran en casa también. Y a mi nietecito, amigo mío. Un gran saludo ¿Ya? también a todos mis compañeros ahí de lavandería en este día que ya dejó de llover. Y
0: ¿sí?
5: ahora a disfrutar un ratito el sol.
0: Mira.
5: Muy buenos días, amigo mío. Soy un 7, soy JP.
0: Gracias, querido JP. Ahí a la lavandería del Hospital Carlos Van Buren, si mal no me equivoco, ¿cierto, JP? Bueno, usted ahí me va a corregir. Más 569-32-47-63-19 para que se puedan comunicar con nosotros. Buenas.
6: Maxito, un aviso a Chilquinta.
0: Hola, bro.
6: Acá en el Cerro Perdice, llevamos 2 días sin luz. Que apuren porque las cosas en el FISE se están descomponiendo.
0: Sí.
6: Que den luego la luz en el Cerro Perdice.
0: Mira.
6: Chilquinta, por favor.
0: Ahí está, ya, pues loco. Alpiste Perdices. Ah, no era otro que sea. Sí, pues verdad.
5: Así que amigos, mis amigos de lavandería.
0: ¡Ay, caramba! Sí.
5: Del Hospital Carlos Van Buren.
0: Eso, lavandería del Hospital Carlos Van Buren. Saludos.
7: Hola, buenos días, Maxito. Quisiera hacer una pregunta. ¿Algún auditor que sepa si en la feria el 6 de Esperanza, Nueva Aurora, hay feria?
0: Ya,
7: por favor.
0: La feria, algún auditor que sepa si la feria del Paradero 6

0: de Nueva Aurora. ¿Está el día de hoy o no, por favorcito? ¿Ah? ¿Cuál es a la feria del C? ¿Esa la que está cerca ahí de donde está el sapo o no? ¿Dónde están los carabineros? ¿Es a la feria o no, mi compadre? Buenas.
1: Buenos días, Simasi, aquí escuchando por la app, bajo el caracayo que nos salva por ahora de la lluvia aquí en Santiago. ¿Sí? Ha llovido harto anoche, sí. Un saludo a Macarena Olivares del sector El Sol de Quilpue. Eso soy un 7 y durante la semana el Gustavito me estaba dejando botado con los mensajes. Ya. Mucha fuerza y mucho ánimo para todos los que sobrevivieron en este mega temporal. Eso, tienen para arriba nomás.
0: Saludos, querido Felipe, Sí, acá estamos, Felipe. No, así que saludos para usted y para todos.
2: Apaga la radio, loco, apaga la radio.
3: Oiga, Maxito, sáquenle el cordón al Felipito, por favor.
0: Oye, no lo van a decir. No lo van a decir.
4: ¿Qué es eso? Mira.
5: Quiere imitar a alguien, parece, y no le sale.
0: Toma, no te lo mandas a decir con nadie, loco. Con nadie.
5: Le sale.
0: Mira.
5: Y no le sale.
4: Oye, Maxi, está bueno ese personaje.
1: En este mega temporal, eso, ¿tienen para arriba o no más? Mega temporal, eso, ¿tienen para arriba o no más?
4: ¿Quién le paga el internet a ese? Por favor, de verdad. Ya, que se lo corte.
0: Ya.
6: Que estén bien. Buenas tardes.
4: ¿Qué dijo? ¿Que tiremos?
0: Motivando la mañana del día sábado, acompañándolos a lo que tengan que hacer, yo los acompaño, ¿sí? Acabo de subir un videito a las redes sociales, al Instagram, Maxi-en-vivo, para que vayan a seguirme ahora mismo, ya rapidito. Maxi-en-vivo en Instagram. Para que también pueden dejar ahí sus saluditos.
7: Oye, dejen tranquilo al hermano de Mauricio Isla.
0: Ya,

0: Sí, ya sé que estás entretenido. Vamos y volvemos aquí en la Radio Punto 7.
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1: 10 de la mañana con 41 minutos, 10 con 41 minutos. Seguimos motivando la mañana del día sábado. Oye, qué manera de reírnos, ¿eh? Qué manera de pasarla bien en estas casi dos horitas de programa, oye. 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A ver, buenas.
2: Oye, qué lindo el arco iris aquí afuera de la Feria de Caupolicán.
1: Mira,
2: un precioso arco iris.
1: Qué bien, ¿eh? Me alegro, compadre mío.
3: Por favor, que vengan a ver ese poste de luz que está acá en frente del paradero, la 115, en Tierra Roja, por favor, que está
1: en Tierra
3: peligroso.
1: Roja, ya pues. Hacemos el llamado a las autoridades, ¿eh? Sabemos que muchas autoridades también escuchan la radio, que están pendientes de lo que dicen los auditores, así que, por favorcito, poner atención.
4: Maxito, buenos días.
1: Buenos días.
4: ¿Podrías chequear por ahí si han llegado saludos para Joaquín, por favor? Verifícame eso, por favor.
1: A ver, le verifico al tiro nomás, a ver si había llegado de la... le aviso que no, no ha llegado. ¿De quién está esperando saludos usted, compadre? Dígame, al tiro nomás, ¿de quién está esperando?
5: Buenos días, Marcito, ¿cómo estamos, compadre?
1: Hola, bro.
5: ¿Qué tocó al arco?
1: Sí,
5: pues. Oye, una acotación, compadre.
1: A ver.
5: Nosotros acá en Cerro Placer, en la calle Guacolda, compadre, llevamos desde el día jueves sin luz.
1: ¿Del jueves?
5: Desde el día jueves, compadre.
1: Ya.
5: Y las cosas en el frío se están echando a perder.
1: Ocha.
5: O sea, se empieza a congelar el frío, tú sabes que cuando pierde
1: la cadena,
5: la temperatura frío, ya se empiezan a echar a perder algunas cosas, compadre. Puta, sí, chiquitas son buenos para cobrar estos desgraciados, pero no para mandar a arreglar las cosas, ¿no? ¿Sí? Yo sé que hay hasta de emergencia, pero llevamos llamando desde ese día.
1: Oh,
5: y nada, ¿no? ¿Sí?
1: Ya, pum.
5: Así que un llamado ahí.
1: Hacemos el llamado. Quinta, compadre. ¿En dónde, compadre?
5: Una buena tarde, buen día.
1: Mándeme por favor la dirección, amigo mío, bien. Así nosotros lo podemos repetir acá en la radio. 7. Buenas.
6: Maxito, Maxito, no es que esté enojado, es que estoy muy enojado. ¿Ah? Porque la verdad, amigo, nosotros estamos trabajando, nos trabajamos acá en la calle décima de Placilla, Nuevo Placilla.
1: Ya.
6: Es un basural eterno, compa. Y lamentablemente, llevo 2 años tratando que la municipalidad venga a retirar esta basura que viene a botar la misma gente cochina acá de Placilla. Oh, la que hace ampliación y todo lo que tiene, viene a botar este patio sucio y Placilla. Limpian para el otro lado y se ve todo bonito, pero para acá no. Imagínate, tenemos que sacar tarro y subir por una calle de tierra.
1: ¿Ya?
6: Que lamentablemente la reparamos nosotros mismos, pagamos 400 lucas porque venga a pasar la máquina, no viene ni siquiera a la municipalidad.
1: Oh,
6: y nadie se hace cargo, pero los camiones de la ciudad andan en exceso de velocidad por esta calle.
1: Mira, ya pues, oiga, Pi Grande, esperemos que alguna autoridad escuche la radio, esperemos que se pueda solucionar. Igual yo tengo los números de contacto, ¿eh? Si usted necesita un número de contacto de emergencia, me lo pide nomás y yo se lo puedo pasar inmediatamente, compadre, ¿ya? No hay ningún problema, todos aquellos que tengan alguna emergencia, me piden número de contacto de su comuna. Tengo números de contacto, por ejemplo, de Quilpué, de Villa Alemana, de Limache, de Valparaíso, de Viña del Mar, de Concón. Así que usted me lo pide nomás y yo me espero un ratitito.

0: y yo se lo copio y se lo pego enseguida, ¿ya? Buenas.
1: Maxi, aquí el semáforo de paso a nivel de la calle El Bosque en Villa Alemana está apagado, por favor, con precaución los conductores.
0: Ya pues. Muchas gracias, querido Mauricio. Saludos. Oye, cuando yo venía en la mañana desde Viña del Mar acá, ustedes saben que yo vivo en Viña del Mar, cerca de la calle Álvarez, del par Álvarez Viana, cerca del Hospital Gustavo Frick, habrían varias esquinas sin semáforo. O sea, no, habían semáforo, pero estaban cortados. Estaban sin luz, así que precaución, por favor. No sé si lo habrán arreglado ya, se habrá llegado la luz, pero... Había algunos semáforos sin luz. Buenas.
2: Maxito, llamar a Chilquinta para acá, para Limache, Los Laureles, que estamos sin luz de ayer. Y no se sabe para cuándo van a dar la luz, porque hay muchos cables cortados acá, muchos eucaliptos que se cayeron. Así que llamar a Chilquinta para que venga a echarnos una manito.
0: Ya pues, hacemos el llamado a Chilquinta, de verdad, oiga, el llamado. Ayer no estaban escuchando Chilquinta, ¿no? Porque después se comunicaron con nosotros, mandaron un WhatsApp ahí también diciendo que iban a la emergencia, así que... calle Guacolda, Cerro Placeres, a la altura del Sara Brown y el Cincel, por favor, Maxito, ahí está. Entonces también, por favor, hacemos el llamado a Chilquinta. Buenas.
3: Maxi, ¿cuál es el nombre del caballero? Va a mandarle un saludo, que lo escuche,
0: sí,
3: vos.
0: Ah, sí, vos. Ah, el caballero Joaquín. Saludos para Joaquín Mández.
4: Hola, amigo Maxi.
0: A ver.
4: Sí, oye.
0: Buenas.
4: Hola, amigo Maxi. Oye, ¿qué sabes tú del pronóstico para hoy día? Lluvia, viento, granizo, truenos, mira, algo parecido.
0: Recién, mira.
4: Porque yo veo que ya se está nublando de nuevo y hay nubes bien negritas. ¿Qué pasa, compañero? ¿Puedes dar un pronóstico al tuntún?
0: Sí, al tuntún, mire. Yo le voy a dar el tiempo al tuntún, no más compare, ¿eh? Va a estar ni tan ni muy. Atención. Al tuntún nomás. Va a ser frío, pero va a ser calor igual. Sí, más o menos. Va a llover, pero no va a llover tanto, ¿eh? Y no va a llover, ¿eh? Sí, así que salga con paraguas y si no lo usa como quitasol, ¿no? A ver, tengo acá la carta sinóptica que recién nos acaban de mandar desde la NASA. Atención, mis amigos, porque según el pronóstico que tenemos en estos momentos, la lluvia cesaría por el día de hoy. Atención con eso. Va a cesar la lluvia, entonces solamente 40% de probabilidades de agua. 40% de probabilidades. Les dije, dormí poco, padre, no pidan tanto tampoco. 40% de probabilidades de lluvia, eso quise decir, con 0.2 milímetros de agua caída, o sea, nada, pues, compadre, ¿eh? Pero va a estar soleado toda la tarde, hasta eso de las 5 de la tarde. Después ya se va a esconder el sol, con 30% de probabilidades de agua, o sea que casi nada. Así que, tranquilidad nomás. Porque ya el día de hoy no va a llover y si caen algunas gotitas van a ser las mínimas. Mañana también va a estar muy parecido al día de hoy. Hoy se espera una temperatura máxima de 15 grados a eso de las 3 de la tarde. 15 grados en estos momentos hacen 13 grados. Sensación térmica de 13 grados en Valparaíso y Viña del Mar y alrededores. Mañana, ¿qué pasa con el día de mañana? Mañana, cielos parcialmente nublados. Con una temperatura máxima de 16 grados, un poquito más de calor. Mañana también va a estar despejado, pero se va a ir nublando para eso de las 5 de la tarde con 50% de probabilidades de lluvia, pero solamente 0.1 milímetros de agua, así que casi nada también, ¿eh? Casi nada, muy poquito de agua lo que se espera para el día de hoy y el día de mañana, así que tranquilidad con eso, no va a seguir lloviendo. Ahora, atención con lo que va a pasar el día lunes, ¿ya? Si el viento no cambia, se esperan 80% de probabilidades de lluvia para eso del día lunes a las 3 de la madrugada. Día lunes a las 3 de la madrugada, o sea, de domingo para lunes. 80% de probabilidades de agua con 3.6 milímetros de agua caída y después ya se van a ir intensificando. Entonces, la lluvia al correr del día... con temperaturas que van a alcanzar los 14 grados y lluvias que alcanzan...

0: Serían los 5.4 milímetros de agua, eso de las 10 de la mañana el día lunes, ¿ya? Van a haber algunas lluvias débiles a lo largo del día, lluvias de moderadas a débiles a partir de las 8 de la mañana entonces del día lunes, que también se van a trasladar para el día martes con lluvia. Martes también hay más probabilidades de lluvia a eso de la madrugada. Lluvias que se van a extender durante todo, absolutamente todo el día martes. Esa es la información que tenemos hasta el momento. Día martes esperan 49 milímetros de agua caída, o sea, sigue la lluvia. Y el día lunes 18 milímetros de agua caída se esperan. Hacemos un repaso entonces. Hoy ya no va a llover. Ni hoy ni mañana, ¿no? Si hay algunas lluvias, van a ser algunas gotitas muy aisladas y muy débiles en Valparaíso, Viña del Mar y alrededores. Ya se espera el mayor concentrado de agüita el día lunes durante la madrugada, lunes en la mañana, que se van a extender hasta el día martes, ¿ya? Esa es la noticia que tengo para ustedes. En estos momentos, entonces, Valparaíso, Viña del Mar, 13 grados, cielos parcialmente nublados, casi despejados, se podría decir, con algunos rayitos de sol, ya pegando en sus hermosas caras. Mira. Estoy listo para andar allá. Oh, estoy listo para trabajar en la tele. Sí, pues sí. No es necesario ser meteorólogo loco. No es necesario, si me pasan a mí la información y yo la leo, ¿no?
1: Sí. Oye, Maxi, buen día. ¿Y va a llover para allá o va a llover para acá?
0: Ah, me andáis complicando la cuestión, pues, loco. Para allá y para acá, creo, ¿ah?
2: Soy Maxito, acá arriba en la parte alta de Rodelillo, va acá para arriba, pero bien arriba de Rodelillo, aquí a donde el diablo perdió el poncho, está lloviendo.
0: Meo. Bueno, ¿me vaya a creer o no me vaya a creer lo que...

0: No, mi amor, si ya compré las cosas para el techo y como en la red dijeron que no iban a llover, estamos listos, tenemos la tarde para trabajar.
1: Ahora, yo no me hago responsable de lo que a mí me mandan, ¿ah? Yo aviso al tiro, ¿ah? Que yo no estoy ni a... Yo no, yo solamente leo nomás.
2: Oye, Maxi, pero si tú decís que va a llover para allá y el viento viene para acá, ¿a dónde se va el agua?
3: Oye, Maxi, si vas a trabajar a la tele, perdí todos los contactos con el pan, así que mejor quédate ahí en la radio, ¿no?
4: Maxito, ¿cómo va a llover? ¿De abajo para arriba o de arriba para abajo?
1: No me pida tanta información, por favor, sí. Si yo le dije que no iba a llover estos días, por locos, y no me la compliquís más, por favor, sí, ahorita ya.
3: Oye, Maxi, ¿y va a llover a la antigua o va a chispear nomás?

0: Ya con Maxi, ¿llueve o no llueve? Avísame. Mira que voy saliendo con una bermuda.
1: Mira, compadre, la media embarradita que estoy, que quedo aquí en Santa Elena por la cuestión de la tierra.
2: Oye, Maxi, ¿va el viento para arriba o va el viento para abajo?
3: Oye, Maxi, ahora que salió el sol, ¿a qué hora

0: sale el arcoíris.
1: Maxi, una consulta. ¿Tú crees que el agua nos irá a mojar o no? ¿O será que nos seca como el sol?
2: ¿Va a llover estrellas o va a llover café en el campo?
3: Oye, dejen al loco tranquilo, si les dijo que había dormido poco, no le pidan tanto, por favor, ya.
4: Oye, Maxi, ¿y la lluvia va a caer de costado o va a caer de arriba para abajo? ¿O va a caer, para qué lado va a caer?

0: después de la lluvia viene la heladita. Así que, ¿dónde nos juntamos, Maxi? ¡A tomar!
1: Maxi, ¿va a llover mojado o va a llover seco?
2: Oye, y lo otro, las nubes, ¿por qué no van a llegar? ¿Por el norte, por el sur? ¿Por qué no van a llegar?
0: Y además sí, soy entero, cuentero con el tiempo.

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0: Un amor como el nuestro.
2: No, cantáis súper bien, Maxi. Lo que pasa es que se te escucha mal, debe ser por el clima.
0: Sí, bueno. Es que el micrófono que este micrófono. Este micrófono no es de cantores, pues este micrófono es de locutores, pues loco. Eso pasa, ya lo he dicho varias veces.

0: Maxi, ignóralos a todos, pero verifica si han llegado mensajes para Joaquín, por favor.
1: Ya, pues. Tranquilidad, que me estoy fijando, compadre.
2: Oye, cantáis espectacular. Pues yo creo que mejor poner el autotuning. Se te quedó apagado el autotuning.
1: Ya, ese. Bueno, si ahora canta cualquier. Ahora cualquiera, cantante lo que se dice. Así que no venga, vamos.
3: Maxi, el Jorgito la busca, para serte bien sincero, de un brillo. Está enfermo y toda la cuestión ahí, y compadre, yo saco el neumático, yo le ayudo, todas las nada. Si ahora pasé por ahí, está atendiendo gente, de un brillo.
1: No, no es así, no hables mal ahí, porque mi compadre es bueno, es bueno.
4: Ahora, pero cantáis mejor que el tío René, sí.
1: Sí, pues, viste.
2: Así como acá está cualquiera hora,
1: poner
2: el autotune y
1: mover
2: la
1: bola. Estamos listos. Sí, bueno. 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Buenas.
5: Maxi, ese compadre que mandó ese mensaje del neumático, dile que dije yo que venga a hacerlo aquí, porque me lo diga en la cara.
1: Ya, listo. Ya, bueno, y qué bueno, la vida.
6: Buenos días, Maxito. Hoy acá en Paso Hondo, la parte de Quilpué, donde está Santa María, están los semáforos apagados, por si acaso. Ya. Así que, ojo de precaución ahí.
1: Ya, pues, compadre, está bien, ¿eh? Y atención. Sí, porque a mí no me gusta el cabuín, pero vamos a solucionarlo al tiro de mala persona. ¿Qué dijo usted?
5: Compadre que mandó ese mensaje del neumático, dile que dije yo que venga a hacerlo aquí, porque me lo diga en la cara. No. Al final estoy enfermo, que no ha pasado alguna enfermedad. Y que no venga nunca más para acá, nomás, porque anda mirando con la radio, viene, sigue haciéndolo en la cara.

0: Córtala, por loco.
1: Oye, no, se va a quedar la grande acá, le aviso al tiro.
2: Buena, buena, compadrito, aquí tomando un apellito.
3: Ese compadre que mandó ese mensaje del neumático, sí. dile que dije yo que venga a hacerlo aquí. Porque...
4: Oh. Oye, parece pelea de vieja,
1: No, no, ya. Ya.
5: Voy para allá, tiro.
1: No, tranquilidad. Si no, Nico.
6: Hola, buenas tardes, Punto 7, ¿cómo están?
1: Hola, bien. O sea, yo estoy bien, ¿eh? Acá estamos separando las peleas, loco. Ya, pero tranquilo. No. Por favor, tranquilidad, amigos. Ah, sí, estamos. Y es broma la cuestión.
6: Llamo, dame la dirección, voy a
1: escribir. No, siempre. Si es buena onda, compadre.
7: Y por este rincón, el caliente de los neumáticos.
2: Tranquilo. Oye, pero no me salí arrancando igual que la otra vez, sigo. Voy para allá.
7: Haga tu apuesta.
6: Ya. Oye, Maxi, ¿qué hiciste? ¿Qué soy,
1: oye? Oye, pero...
7: Dale, nomás, si está enfermo el de los neumáticos.
1: No.
7: Ay, que no te voy a arreglar más tus neumáticos, no vengáis más para acá. Que no voy a ir para allá a arreglarme contigo. Ay, vale, chiquita.
6: Ya, bueno, el tipo, ¿qué más? Me hago cuatro neumáticos con tu caracho.
8: Maxi, que soy carbonero. No. Estamos recién pasando un temporal. Ahora tú estás originando un boxeo.
7: Combo venían.
9: Oye, si al final soy entero chanta. Decís que pusiste dos parches, pusiste uno nomás. Soy entero chanta.
4: Oye, toda esta culpa la tienen las teteras.
7: Disculpen la pregunta, ¿qué pasó?
6: ¿Cómo? Maxi, cizañero. Cizañero, Maxi.
7: Andáis poniéndole chicle a los neumáticos.
3: Hay que aforrarlo, forcaremos.
1: Ya, hasta acá nomás, por favorcito. En esta radio no avalamos la violencia. Lo digo al tiro nomás. Pero yo apuesto por el de los neumáticos.
4: Hoy toda la embarrada la dejó el gringo falsote.
9: Ya dejaste la cagada ya, Maxi.
8: Ya, pues, Maxi, ¿qué onda? Paz, amor, tranquilidad, por favor.
4: Si lloro no venir, es porque usa Firestone.
6: Hola, Maxi. Un saludo para todos mis amigos que se les llevó de la pieza.
1: De eso mismo estamos hablando, amigos. Y el otro todavía está esperando el saludo de él.
10: Mensaje para Joaquín, por favor.
11: Hay que trabajar de medio millón para arriba.
5: Este de cuando trabajaba en la 17 no tiene ningún brillo y dice, ven para acá, para que salga rápido.
8: Ya, Maxito, cambiemos el tema mejor. ¿Va a llover? ¿Va a seguir lloviendo?
4: Oye, ¿alguien tiene algún dato donde arreglar una rueda, pero donde no te ofrezcan cosas?
1: ¡Ya!
3: ¡Tápale el hoyo al de la bucha!
1: ¡Ya! ¡Ah, llegó el compadre, ¿eh? ¡No! Ay, ¡No le abren! ¡No! ¡Sale, burlaco! ¡Mire, no va a ser! ¡No va a ser! ¡Oye, este te va a esperar afuera, loco! ¡Ay! Acuérdate, no.
0: Oye, dejaste la vea cagada.
1: Sí, ya.
12: Maxi, ¿me puedes mandar el número de Chilquinta Quinta Emergencia? Porque aquí yo en Canal Chacao estoy de ayer de las 10 de la mañana.
1: Y no juntó luz,
12: por favor, para que haya emergente.
1: Ya, pues. Yo se lo mando a ver a compadre,
13: Ya, pues Maps, ¿y cuándo van a venir a dar la luz a Cachorrío? Ya llevamos cuántas horas ya, pues, y no pasa nada.
1: ¿Y qué culpa tengo yo? Oiga, como si yo trabajara en Chirquita.
14: Voy
1: para allá,
14: puedo sacarte la etnia al tiro, ¿no?
1: No. Sí, es broma.
15: Ariana. Más, dejaste mi cagadita, güey.
16: No, loco, no puedo abrir la puerta, estoy resfriado. Después de un día no te entro.
1: Seguimos motivando la mañana del día sábado acá en la radio.7, por supuesto, hasta las 13 horas, hasta la 1 de la tarde en la 100.1.

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0: 11:41. 11:41. Minutitos. Aquí en la radio.7. A ver, a Chapita Leo ya le pasé el número ahí de emergencia, ya de Chilquinta. Juan me manda ahí también unas fotitos. Muchas gracias, querido Juan. Saludos, buenas.
1: Hola, buenos días.
0: Hola, buenos días.
1: ¿Sabes qué? Los quería molestar. Si nos pueden ayudar, por último, a difundir un poco, porque lo que pasa es que estamos sin luz desde el jueves.
0: ¿En dónde?
1: Ni siquiera los han coordinado. Nada, nada, nada, nada. Estamos desde el jueves, desde las 2 de la tarde. Somos de Irene Frey, de Nueva Aurora, del Perero 6.
0: Ah, pero
1: así que
0: ayer,
1: por favor, porque se ha llamado Chilquinta, se ha llamado, no hay respuesta de nada, nada, nada, nada.
0: Ya,
1: así
0: pues,
1: que se lo agradecería mucho. Muchas gracias.
0: Muy bien, paradero 6, entonces, oiga, el día de ayer se informó también eso. Me recuerdo que a eso de las 6 de la tarde más o menos, no, un poquito antes, porque fue antes de hablar con la alcaldesa de Viña, se comunicó también con respecto a qué pasaba con ese sector. Habían dicho que supuestamente el día de hoy en la mañana se iba a reponer paulatinamente la electricidad. Así que, ahora, tengo el número de emergencia, si usted quiere, querida Mirta, se lo copio, se lo mando, ¿ya? Para que pueda ir usted a hacer el reclamo, ¿ya? Números de emergencia, tengo los números de emergencia. Si usted todavía tiene alguna emergencia, mire, lo voy a dar rapidito, ¿ah? A ver, espérate tantito nomás. Espérate que agarro acá. Ahí está, mira. Tengo los números de emergencia acá. Número de emergencia, por ejemplo, en la comuna de Viña del Mar. Atención con esto. Les voy a dar un segundito nomás para que saque lápiz y papel. Y para que pueda anotar, mi querida, ¿ya? Atención, mira. Central Única de Emergencias en Viña del Mar. Lo que usted, Mirta, es una emergencia, así que aproveche, anote este número para que pueda llamar, por favorcito. +569, Central Única de Emergencias en Viña del Mar. +569-7386-7772. +569-7386-7772. Ese es el número de emergencias en Viña del Mar, ¿ya? Número de emergencias en Valparaíso. William me estaba describiendo porque también lo dijimos, también hicimos el llamado del quinto sector de Playa Ancha que estaban sin luz. Lo dijimos hoy en la mañana, lo dijimos ayer también durante la tarde, ¿ya? Número de emergencia, William, para que también lo anote. +569-40-07-82-34. +569-40-07-82-34. Para que se puedan ahí comunicar, para que puedan ahí llamar entonces y entregar su caso. Oiga, ayer estuvimos, los auditores estuvieron llamando a esos números y le contestaban enseguida, así que por favor, para que puedan seguir llamando, puedan seguir ahí con los números de emergencia. Repito, número de emergencia para Viña del Mar, atención, número de emergencia de Viña del Mar, +569-7386-7772. +569-7386-7772. En el número de emergencia de Valparaíso, +569-40-07-82-34. +569-40-07-82-34.

0: 8234. Esos son los números de emergencia, entonces, para que se puedan comunicar, para que puedan tener alguna respuesta. En el tranque sur, en Forestal, no tenemos luz desde ayer. Y hoy tengo un evento. Mire, también estuvimos comunicados ayer y se le preguntó a la alcaldesa con respecto a lo que pasaba sin luz, oiga, ahí mismo, porque ella creo que estuvo en el tranque, ¿ya? Pude ver unas imágenes que ella había estado en el tranque de la luz, allá, en el tranque sur, en Forestal. Y estuvimos averiguando con respecto a eso. Y supuestamente hoy a las 6 de la mañana iba a estar repuesto la electricidad, ¿ya? Eso es lo que nosotros nos habían dicho, que hoy a las 6 de la mañana. ¿A qué número está llamando usted? Díganme los números que le han apagado y les puedo conseguir otros, ¿ya? Así que eso puede hacer, les puedo conseguir otros números que tengo por acá. Otros números de Valparaíso. Tengo otro número acá de Valparaíso. Anote este número de Valparaíso, a ver. Emergencias en Valparaíso, más 569-40-08-99-21. Más 569-40-08-99-21. Fíjese ese número en Valparaíso. A ver, tengo otro por acá que me está llegando en Viña del Mar. Atención, otro número en Viña del Mar para ver si le pueden atender ahí. Más 569-68-32-81-63. Más 569-68-32-81-63. A mí me dijeron esto en CGE desde las 14 horas, como no está obligado, está trabajando para reponer el servicio. O sea, se espera que el día de mañana a las 13 horas va a estar repuesto ahí en el tranque sur de Forestal. Se espera que el servicio se restablezca alrededor del día 19, o sea, mañana a las 13 horas. Mañana a las 13 horas. Esa es la información que tenemos entonces hasta el momento en el tranque sur en Forestal con esta reposición del sistema. A ver, buenas.
1: Maxito, emergencias de la municipalidad, está igual que las telefónicas.
0: ¿Por qué?
1: Derivan de un lado a otro y a los que derivan no responden. Yo encuentro que mínimo responderle a las personas, porque las personas están pasando momentos difíciles.
0: Así es.
1: Y una palabra de aliento también sirve, por lo menos que la escuchen. Sí, pero no así que las dejen en visto ni contestar ni nada de eso.
0: Mire, yo, mi querida Anita, oiga, más no puedo hacer. Yo tengo acá los números. Nosotros solamente somos el puente de la cuestión. Yo tengo los números acá. Es más, ayer me pasó que estaban escuchando de CGE, trabajadores de CGE estaban escuchando y se comunicaron con nosotros diciendo que estaban acudiendo a las emergencias, ¿ya? Es todo lo que puedo hacer, mi querida. Tengo más información por acá. Buenas.
2: Mapsi, acá dime. En Chorrillo uno ha llamado y te dicen a una hora y después te dicen a otra hora. Imagínate, ayer dijeron que iba a llegar a las 6 de la tarde.
0: Sí, pues.
2: Después dijeron que iba a llegar como a las 12, después a las 5 de la mañana. Ahora dijeron hoy día que supuestamente iba a llegar a mediodía. Todavía no pasa nada. Entonces, ¿a qué número vamos a llamar si ya hemos llamado a todos los números y no pasa nada, pues? Así que no sabemos qué hacer, Mapsi. Estamos desesperados sin luz acá en Chorrillo.
0: No, me imagino. Bueno, hacemos el llamado. Oiga, mira, supuestamente lo que me están mandando acá, bueno, en el tranque sur, ahí en Forestal, la reposición total del sistema va a ser mañana, eso de la 1 de la tarde. Así que ánimo nomás, de verdad. Si puede ir quizás a alguna casa, algún familiar, a cargar algunos dispositivos eléctricos. O tienen alguna posibilidad de comunicarse directamente. Esos son los números que tenemos en estos momentos, los números de emergencias municipales que tenemos con respecto a la comuna de Viña del Mar y de Valparaíso. Había otro número por acá que estaba averiguando, número por interrupciones en Chilquinta, si quiere llamar también. Atención, número de Chilquinta, ya, para reposiciones, es el 600-605.

Chilquinta, 600-605.000 o el 800-800-500. 600-605.000 o 800-800-500. Ahora, también hay un número de electrodependientes, ya, que también es importante. Electrodependientes, entonces, el número es el 800-800-606. 800-800-606. Eso es el número de lo para las personas electrodependientes, entonces, que se puedan comunicar. Ya, para que puedan tener ahí alguna respuesta lo antes posible. Eso es lo que les puedo informar, mis queridos amigos, amigas. A ver, también acá, problemas eléctricos de la SEC. Tengo el número, atención, número para problemas eléctricos de la SEC, 600-380-0300. 600-380-0300. Ese es el número que tengo de para problemas eléctricos de la SEC, ¿ya? Emergencias ya las entregué. Emergencias para personas electrodependientes también lo entregué, el número recién, el 800-600-803. Emergencias personas electrodependientes, 800-600-803. O directamente se puede comunicar con Chilquinta al 800-800-606. ¿Ya? Tengo acá un banner con... tengo un banner en estos momentos con toda la información. Con toda la información de estos números de emergencia. Para el que no lo necesite, me lo pide nomás y yo se lo doy enseguida. Usted me lo pide, me dice, Maxito, por favor, los números, y se lo copio, se lo pego enseguida para que pueda llamar ahí a todas las a su comunidad, para que pueda llamar ahí a su comuna, al número de emergencia de su comuna correspondiente, y pueda obtener alguna respuesta de parte de las autoridades. Me pide nomás el número, me pide este banner, oiga, y yo le copio y le pego todos los números de emergencia. Así de fácil.

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1: Oye, qué linda canción que escuchábamos ahí, ¿eh? Estoy enamorado. Así es el amor. Oh. A ver, otra vez un pedacito, ¿eh? ¡No! ¡Qué buena! Vienen los Vázquez, ¿ah? Vienen los Vázquez, dentro de muy poquito van a estar presentándose acá en Viña del Mar. Oh, podríamos regalar alguna entradita a tío Lucho si está escuchando. ¿Qué pasa con una entradita para los Vázquez? Para los Velázquez. Sí, podríamos. Si son buenos los cabros.
2: Oye, Maxi, ¿y se agarraron a copo o no? Pura
1: no,
2: boca, no,
1: no
2: puro,
1: pasó
2: puro palabreo.
1: No pasó nada, parece, ah, no. No, no, nada. Oye, sí, están sacando la pasarela ahí en Yolanda. Sí, bueno, producto de eso es que está el bypass hecho. Bypass ahí mismo donde está antes de la curva de Yolanda. Está hecho el bypass, así que ahora usted sigue derechito nomás. Sí, pues ahora también es importante avisar que si usted tiene que ir a esa estación de servicio, a la que está ahí mismo,

0: ¿ya? Tiene que hacerlo sí o sí yendo desde Valparaíso a Viña del Mar. Ya no lo puede hacer si usted viene de Viña del Mar a Valparaíso. Es importante también aclarar eso, ¿ya? Ahora, yo pasé el día de ayer por ahí, pasé el día de ayer en la tarde, pasé el día de ayer en la noche, pasé hoy en la mañana también, y la verdad es que quedó bastante bueno el bypass ese. Quedó mejor que este bypass que tengo acá. El que cachó, cachó, ¿no? Sí. Oye, quedó bastante bueno y ¿podrían dejarlo así nomás? Pues, que solamente las micros se metan para Yolanda y que después los autos pasen de largo nomás los que no tengan que... Podría ser, pues.
1: Buenos días, buenas tardes, buenas tardes, mi compadre. Ahí tiene que ir a pegarse a la güera con los básquetbol, como hagan un trío con los básquetbol, compadre, se canta, pero súper lindo.
0: Muchas gracias, compadre. ¿Eh? Yo sé que usted me apoya, amigo mío, gracias. ¡Así es el amor! Oh. Yo estuve con los básquetes el año pasado, creo, o el año antepasado, no me acuerdo. Sí, súper buena onda los cabros. Oye, me cayeron bien. Me caían bien y después los conocí y me cayeron mejor todavía.
2: Marcito, hola Marcito, te habla Cecilia, la encantadora. Oye Marcito, ¿de quién estás enamorado que te gusta tanto esa canción? Así es el amor.
0: Así es el amor. De la vida, oiga, de la vida.
3: Oye, machucado, podía hablar más fuerte que con el ruido del motor no se escucha nada, por favor, ya.
0: Ah, pero súbele, por loco.
4: Oye, Maxito, excelente idea estás dando, hombre, que va a hacer los autos de largo y las micros se metan para allá.
0: Sí, por
4: sería eso, maravilloso.
0: ¿Viste?
5: Sí, machucado, no matís la música.
0: Sí, pero...
6: Sí, la uretra, ¿sabes qué? No cantís más porque estoy con audífonos y no, voy a quedar con los tímpanos para ver.
7: Oye, ¿alguien sabe algún dato de una burca, pero donde no te ofrezcan con callo, sí?
0: Ya, déjalo, tío. Ya. Atención. Atención, mis amigos, mis amigas, porque quiero que ahora usted sea honesto, sea honesta y me diga lo siguiente.
8: Mira a tu alrededor, notifica tu posición actual y si no estás haciendo absolutamente nada, tienes que ser sincero.
0: Igual, todos, ¿ah? Todos, todos.
8: En esto que se llama.
0: ¿Cómo se llama?
8: ¿Qué estás haciendo a esta hora de la tarde?
0: ¡Rapidito! ¡Movidito, movidito! Todos. Tres, dos, uno. ¿Qué estás haciendo a esta hora de la tarde? Este es el momento de que usted me diga qué está haciendo a esta hora de la tarde. Rapidito acá en la radio. 7. Más 569-32-47-63-19. ¿Y usted? ¿Qué está haciendo a esta hora de la tarde?
9: Maxi, me llevan más contento que la cresta a la feria.
0: Bueno, no, si me imagino, ¿eh?
10: Bueno, Maxi, oye, hola. Una consulta, cuando hablaste ayer con la alcaldesa de Viña, ¿te ya pasaron cositas o no?
0: No, yo respeto a la alcaldesa, ¿eh?
8: ¿Qué estás haciendo a esta hora de la tarde?
0: ¿Qué estás haciendo a esta hora de la tarde?
11: Buena, Didi, vuelta acá, ando buscando una burca, pero sin atado. Mira,
12: Maxi, en estos momentos estoy tomando desayuno y me estoy comiendo unos ricos huevitos a la ostra.
0: Muy
12: qué
0: bien.
12: Qué delicia más grande.
8: ¿Qué estás haciendo a esta hora de la tarde?
13: Hola, mi Maxito hermoso, aquí haciendo unas ricas papitas rellenas.
0: ¡Oh, qué rico!
13: Bueno, Maxito, yo estoy terminando el aseo, pero te estoy escuchando muy atenta.
0: Muy bien, ahí vamos. Ya estaríamos, ¿eh? Lavando ropa como loca, salió el sol, me dice por acá Aquelita, muchas gracias, querida Patricia Reyes también, me dice sacando la ropa a ventilar y esperando el gas, saludos de Forestal, yo soy un 7, muchas gracias. ¿Y usted qué está haciendo a esta hora de la tarde?
14: Hola, buenos días, acá haciendo unas empanadas de jibia.
8: ¿Qué estás haciendo a esta hora de la tarde?
15: Aquí haciendo SEO en la casita.
16: En este momento estamos atendiendo público en el hogar. Qué rico, soy Evelyn.
0: Muy bien, muchas gracias, querida Evelyn.
8: ¿Qué estás haciendo a esta hora de la tarde?
17: Oye, Maxito, yo estoy haciendo la hora aquí donde todos tenemos que llegar algún día, en el cementerio. Haciendo la hora para dirigirme hacia Rodelillo.
0: Buena, compadre, que vaya todo súper bien.
18: Hola, Maxito. Hola. Aquí Tina haciendo aseo en tu compañía, Maxito. Abrazo,
0: muchas
18: besitos
0: gracias
18: para ti.
0: Besitos para usted también, ¿eh?
8: ¿Qué estás haciendo a esta hora de la tarde?
19: Chapeando, machucado.

0: Hola. Buenas tardes, yo Hola. Recién tomando desayuno y también cocinando. Mira. Hago dos cosas a la vez, a veces hasta tres. Eso. Soy punto 7, que tengas buen día, qué rico que paró la lluvia.
1: Muchas gracias, querida, qué rico.
2: ¿Qué estás haciendo a esta hora de la tarde?
3: Hola, Maxito.
1: Hola.
3: Acá haciendo el aseo y ¿ya? preparando el almuerzo. Un rico puré con chuletas y ensalada de tomate.
1: ¡Oh, qué rico! No, así está mal. Este es el mismo que... No. No, si este está aburrido, este. Mira, no.
4: ¡Olé, Máximo! ¡Olé! ¡Cállate de Máximán!
1: No, así está mal.
4: ¡Olé, Máximo! ¡Olé!
1: ¡Cállate de Máximán! No, así está mal. No, si este sí que está mal.
4: Bueno, Maxi, arreglaste este malaludo, no estoy cabezada de rato.
1: No.
5: Hola, Maxi, escuchando Hola. Las bombas que van para Rodelillo. Chuta, después de la lluvia, ahora parece incendio.
1: No.
2: ¿Qué estás haciendo a esta hora de la tarde?
6: Hola, hola, Maxito. Hola. Aquí saludando a todos mis vecinos de la vecindad Riquelme 10.
1: De la vecindad.
6: Y decirles que ánimo, resistamos, ya pronto llegará la luz, tenemos para todos.
1: Muy bien, saludos.
7: Siento Maxito, yo aquí haciendo aseo y haciendo sopita para el frío.
1: ¡Oh, qué rico!
2: ¿Qué estás haciendo a esta hora de la tarde?
8: Mi querido Maxito, en estos momentos escuchándote a ti y escuchar la punto 7 que me encanta y haciendo las cosas.
1: Muy bien, muchas gracias, querida. Saludos. Buena, ¿qué está haciendo usted a esta hora de la tarde?
9: Hola, mi Maxi Lover.
1: Hola, Martita.
9: Acá te saluda Marta desde Quilpué. Bueno, yo aquí viendo los estragos que dejó este temporal en mi casita, mi living, mi comedor, mi dormitorio. Todavía como que no me repongo del desastre, pero bueno.
1: Mucha ánimo, no,
9: hay
1: mi
9: que
1: querida.
9: Darle para adelante porque esto es así. Estamos
1: sí,
9: todos sufriendo, como se dice, con todo este sistema frontal. Te envío un gran abracito y bueno, siempre escuchándolos a ustedes.
1: Ya pues, muchas gracias, querida Martita. ¿Pero qué pasó hoy, Martita? ¿Salió el sol, vio?
10: Ya pues,
1: después de la tormenta siempre sale el sol, mi corazón de melona. Eso ya está más que claro.
4: Oye, venía llegando a buscar un machucado y me decía me cancelé el viaje y por favor le cobraron.
1: No.
11: Cualquier tío malo de la cabeza en esta radio, tío, joder,
1: sí.
11: ¿No?
1: Sí.
11: En el ser somos puros auditores que estamos de patio, tío.
1: Sí, sí, es verdad.
2: ¿Qué estás haciendo a esta hora de la tarde?
1: ¿Se está preparando para mañana, usted, compadre?
12: Hola, Maxito, espero que se encuentre bien. Yo
1: bien.
12: Ya estoy listita, voy a ver a mis bebés, a ver cómo están, porque no puedo salir.
1: Ya.
12: Y ese auditor le falta que se tome la pastilla, Maxito,
1: sí.
12: De ellos.
1: Sí, sí. Sí, sí, ah. No, y eso que... Imagínate que hoy no fue a trabajar, ¿no? Yo me hubiese quedado acostado todo el día. Ándale, sí, ándale.
13: Hola, Maxi. Buenas tardes, bienvenido a mi casa.
1: Muchas gracias.
13: Aquí preparando unos ricos porotitos
1: ya.
13: Para almorzar. Así que tengas un bello día.
1: Muchas
13: ya
1: gracias.
13: Queda poco. ¿Cuántos sí. son las 12:20 van a ser? Te queda poquito.
1: Poquito.
13: Que tengas una linda jornada y un buen día. Soy Gabriela. Soy el 7.
1: Eso. Muchas gracias, querida Gaby. Saluditos.
14: Ah,
1: buenas.
14: Sí, que tengas un buen día. Bueno.
1: Muchas gracias.
14: Es tarde, aquí levantándome recién.
1: ¡Oh, qué rico!
14: Está heladito, hay que cuidarse de estos resfriados, los hielos.
1: Así es.
14: Y bueno, que tenga un buen fin de semana, Maxito.
1: Muchas gracias, querida. Saludos. Gracias, gracias.
14: Besitos.
1: Besitos para usted. ¿Y usted qué está haciendo?
2: ¿Qué estás haciendo a esta hora de la tarde?
15: Hola, Maxito, yo... Centrifugando la ropa, yo que el día me tocó lavado.
1: Mira.
16: Ahí fui para la bolca porque tenía la puerta cerrada, en sí.
1: No.
17: Yo aquí haciendo una cazuelita de pollo y lavando una ropita para que se seque con el vientecito.
1: Oh, qué rico.
17: Y aquí pues escuchando a punto 7.
1: Ya pues.
18: Hola, quiero mandar un saludo a mi amiga Vivi de Forestal Paradero 5. Un abrazo grande y que le quede rico ese almuerzo.
1: Muy bien, abrazo para ella entonces.
2: ¿Qué estás haciendo a esta hora de la tarde?
11: Bueno, Maxi.
1: Hola.
11: Aquí estamos con el Carlos Rodríguez, puro laburo poniéndole el hombro en el Cerro Mesía.
1: Eso.
11: Pero escuchando siempre la mejor radio.
1: Por supuesto, ¿ah?
11: ¿Eh? Así que, puya, un saludito grande y aguante la gente que lo está pasando mal. Y son 7.
1: Ya, pues.
11: Saludos.
1: Muy bien, muchas gracias, querido amigo. Saludos. Rapidito. ¿Y usted qué está haciendo a esta hora?

0: de la tarde.
1: Nachi, se me olvidó mandarle un saludo a la Camila, a Lebraín y a Lamba que están en Canadá.
0: Ya, pues saluditos.
1: Mándale un saludito.
0: Saludos para ellos.
2: ¿Qué dijo la señora? ¿Viento? ¿Vino un viento de nuevo? ¡Viento, que estamos
3: ahumados! Hola.
0: Hola.
3: Yo aquí haciendo un arrocito con huevo y papitas fritas.
0: Muy bien.
3: Acabo de levantarme.
0: ¡Oh!
3: 6.7.
0: Buen desayuno, ¿eh?
4: Cabré, te pon mongólico, tómate la
0: pata.
5: Pito precioso, yo aquí preparando una pulpa de cerdo al horno con puré picante y ensalada de lechuga con palmitos y palta.
0: Oh, qué rico. ¿Y usted qué está haciendo a esta hora?
2: Si va a que en Villalegona están cayendo gotas de nuevo.
0: No. Si yo dije iba a seguir lloviendo, lo dije clarito.
6: Buen día, Maxito. Un saludo para el Bruno Fernández, que me tiene más loco que perro envenenado aquí, porque quiere jugar la pelota, pero no se puede con este frío y con esta humedad. Un saludo al Bruno Fernández, lo estamos escuchando de Villa Alemana.
0: Ya, pues saluditos. Oye, recién subí una fotito al Instagram, para que vayan ahí a todos, para que vayan todos a verla, para que vayan todos ahí a ponerle me gusta a la historia del Instagram. Maxi guión bajo en vivo, vaya a seguirme si todavía no me sigue. Maxi guión bajo en vivo.
2: Oye, quiero saber si esos dos se van a agarrar o no.
0: No, pues ya. Déjalo ahí. Porque llegó la hora de la buena música.

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1: Dirán. 12 del mediodía con 40 minutos, 12 con 40 minutos. Seguimos motivando el mediodía acá en la radio .7, contentos, felices. Y atención, porque también tengo buenos consejos que entregarles, ¿sí? Como durante toda la mañana, porque, atención, ¿hace cuánto tiempo no sientes tranquilidad? 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

0: 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Ya, a ver, teníamos por acá... A ver qué me había mandado Martita.
1: Hola, Maxi, disculpa, quiero mandar un saludo a Eliseo Riveras, que vive en Agua Santa, que escuchan siempre también todos los días la punto 7 de Agua Santa, y a todas las familias, saludos y abrazos. Chao, chao.
0: Muchas gracias, querida Marta, saluditos. Aprovecho usted de dejar estos últimos minutos para los saludos, sí, pues. Ya en un ratito más nos marchamos. Así que aprovecho este momento para dejar los últimos saluditos de esta jornada. Les recuerdo que a partir de las 3 de la tarde viene también nuestro querido DJ Francisco Mori, para estar con ustedes. Buenos días, un saludo a los chicos voluntarios del Bote Salvavidas de Valparaíso. Ellos son punto 7. Estos días de temporada han estado acuartelados apoyando labores en el mar, como también muy pendientes de Viña del Mar y Laguna Verde. Saluditos entonces para los chicos voluntarios del Bote Salvavidas de Valparaíso. Saludos para ellos. Hola, Maxito, mi mamá le dijo que le mandes un saludo a Elizabeth. Ya pues, le mandamos un saludo gigante entonces a Elizabeth. Alguien me había escrito también por Instagram para mandar saluditos. A ver, tengo más saludos por acá. Buenas.
2: Un saludo a mis bebés, la Maura, la Ángel, Benja, el Alexander y Cevita.
0: Mira, María San Martín me había respondido, me había dicho hola, Maxito, hola. Karen Roxana Venegas también me puso buenos días, Maxito. Hola, querida, buenos días. Claro, porque usted también me puede contactar a través de Maxi-en-vivo en Instagram. Usted me sigue nomás. Me puede mandar mensajitos ahí. Vamos a estar en conversación. Maxi-en-vivo en Instagram. Si no, a través también de nuestro WhatsApp, más 569-3247-6319. Ya, atención, mis amigos, porque tengo que comentarles algo, ¿sí? Usted escucha esta canción y ya sabe de lo que vamos a hablar, ¿ah? ¿Sí? Porque tenemos partido el día de hoy. Atención, el día de hoy se juega por el tercer lugar del Mundial. Solamente quedan dos partidos. Por el tercer lugar, entonces, el día de hoy, Francia versus Inglaterra. Francia versus Inglaterra. A las 5 de la tarde, Francia, Inglaterra, 5 de la tarde, 17 horas. Hoy, por el tercer puesto, entonces, por el tercer lugar del Mundial 2026, Francia versus Inglaterra. Mañana, atención, mañana, la gran final, el último partido. Último partido. Mañana, 3 de la tarde, 15 horas. Mañana, 3 de la tarde. España versus Argentina. España, hostia, tío. Versus Argentina. Mañana, España versus Argentina. 3 de la tarde, entonces. Lo que se nos viene, tremendo lo que se nos viene en estos dos días. Entonces, últimos partidos de las cuatro mejores selecciones. Hoy, 5 de la tarde, Francia-Inglaterra. Mañana, 3 de la tarde, España versus Argentina. ¿Quién será el campeón del mundo? Lo que se nos viene para estos dos días del Mundial 2026 y se nos acaba nomás. ¡Uy! ¿Qué vamos a hacer cuando se acabe?
3: Y Maxi, ¿algún dato de Vulca que esté trabajando? Que no le pongan color.

0: mandamos saluditos a partir de este momento. Rápidamente, a ver, buenas.
1: Maxir, puta, que mi hermana, estoy. Lavo, no lavo. Eso de la lavadora la saco, sale, ponte por ayudar.
0: Es verdad.
1: Puta, qué terrible.
0: Acá pasa lo mismo, compadre. Bueno, yo lo dije, ¿eh? Cuando di el tiempo dije que era llovía, pero no llovía.
2: Sí, pues. Subida Hierbasbuena en la vueltecita. Al lado de donde se estacionan los taxis, ahí está trabajando una vulcanización, por si acaso.
0: Llamo. Ahí está, muchas gracias, querido amigo, ¿eh? Últimos saluditos y últimos consejos buenos que le entrego, ¿eh? ¿Sí? Bueno, todos los consejos son buenos los que entregamos acá, ¿eh? ¿Sí? 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Ya, a ver, más saluditos para acá, buenas.
3: Oye, pero en esa vulca te pescan a coscacho igual, ¿o no?
0: No.
4: Buena, Maxi. Hola, en la mañana, literalmente, diste pronóstico al tiempo por tuntún, parece.
0: Sí. Pero si usted me dijo que lo diera el tuntún, loco.
5: Un saludo para ti, Maxito, y muchas que llegue bien a su casita. Lo quiero mucho, mucho. Besitos.
0: Gracias, mi querida Delia.
6: Buena, Maxi.
0: Hola, bro.
6: Aquí poniéndole bueno en el colectivo, compadre. Estamos acá, ¿eh? Un saludo para toda la gente de la quinta región, que le pongan bueno nomás, compadre, que sí. Ya pasamos lo peor. Y acompañándolo la punto 7, qué mejor, po. Así que suerte para todos, a toda la quinta. Chao, soy un 7.
0: Nos vamos. Últimos saluditos, últimos mensajitos a partir de este momento. Aproveche.
7: Se le moja la canoa, no se le moja la canoa, oye, compita.
0: ¿Cómo? No, así estamos.
7: Se le moja la canoa, no se le moja la canoa.
0: No, así estamos.
8: Ay, sí, ¿cómo estás? Oye, hola, espero, bro, que el temporal lo hayas pasado bien. Tranquilo con la familia.
0: Sí.
8: Quiero mandarle un saludo a todos los DJs que hemos hecho el aguante, que no hemos tenido peguita, pero estamos ahí. Y nada, salió el solcito y que lo que queda de temporal estén todos bien. Fuerte abrazo.
0: Ya, pues, compadre, DJ Kenneth. Saluditos, querido DJ Kenneth. Saludos para usted, compadre. Ya van a salir peguita, ¿eh? Si no, yo conozco un manager bueno.
9: Maxito, gracias por todo. Cariño a su mamita.
0: Muchas gracias, ¿eh? Gracias, saludos.
10: Claro, Maxito. Y ya sabes, está el postre calentito.
0: Ya.
1: Oye, Maxi, no te vas. ¿Por qué vas a estar así?

0: Bien.
1: No, sí, amo, tan bien hasta que salió el caballero diciendo eso.
2: Sí, sí, verdad. Sí, verdad. Ya, nos vamos, que estén bien. Muchas gracias por la buena onda, gracias por la sintonía del día de hoy. Gracias totales.
3: Como que me dio sed.
2: Nos reencontramos por mi parte el día lunes. Atención, porque el día lunes creo que voy a estar desde tempranito con ustedes. Creo que el día lunes voy a estar a partir de las 6 de la mañana, así que atentos. Sí, porque ahí el otro DJ, el DJ ese, se arregló, parece, no sé en qué habrá quedado esa cuestión. Parece que me toca venir el lunes en la mañana.
4: Compañero Maxi, disculpe mi ignorancia, pero ¿qué postre se come caliente?
2: No sé.
5: Oye, Maxi, no te vas, pues después te voy a comer el postre.
2: Nos vamos. Gracias por la buena onda, gracias por la sintonía. Nos reencontramos el día lunes acá en la Radio.7. Que estén bien. Ánimo nomás a todos los que lamentablemente la están pasando mal. Ya van a venir tiempos mejores, ¿ah?
6: Hoy me he visto mal acá.
2: ¿Dónde escuché esa cuestión? En algún lugar lo escuché. Ya. Que estén bien. Los quiero cada día más. Chao.

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2: ¿Se le puede pedir a la vida no estar aquí? Pues no. ¿Cómo está mi querida people? ¿Cómo está mi querida people? ¿Cómo están mis queridos auditores? A esta hora de la tardecita, tu amigo DJ Franz ya está en los controles para acompañarte en esta tardecita de día sábado, jornada sabatina, jornada que dio tregua la lluvia, el sistema frontal, hay solcito, hay rico solcito, pero recuerde que con este sol comienza a salir la humedad, así que mucha precaución a las personas que a esta hora están ahí, sí, desabrigamos. Recuerde que sale la humedad. ¿Cómo están? Buenas tardes. ¿Cómo lo pasaron con la lluvia de ayer? Ayer se calmó. ¿Cómo está la gente del interior? Que ayer se mantuvo las precipitaciones y también los vientos. Se habla de que bueno, se viene un nuevo sistema frontal mañana. Vamos a estar ahí alerta también sobre eso. Pero aquí estamos para acompañarte en esta tarde. Sí, pues jornada sabatina para los que les tocó trabajar, para los que les tocó estar en sintonía de la Punto 7, a los que se están acompañando a esta hora de la tardecita. Recuerde que la primera hora es solamente para escuchar de ustedes y saber quién está conectado aquí en la radio Punto 7. Porque en este invierno te acompañamos.
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2: Pero claro que somos un 7, claro que estamos contigo, claro que comenzamos esta tardecita. No te olvides que tenemos nuestro WhatsApp, el más 569-3247-6319, para que todo el mundo se conecte ahora mismo. Me comente a dónde están escuchando la radio Punto 7, dónde está conectado, dónde están los que están ahí en sintonía de nuestra radio Punto 7. Sí, pues tardecita.
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2: Estamos ready, estamos listos. Buenas tardes, bienvenidas, bienvenidos a la jornada sabatina, a la jornada de sábado por la tarde.

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1: Repórtate a esta hora de la tardecita. Ya estamos de regreso. ¿Para qué? Para que todo el mundo se me reporte. 3:24. ¿Quién está en la línea? ¿Quién está en sintonía? ¿Quién está junto a nosotros? Buenas tardes, aloja y loca.
2: Hola, Francito, muy buenas Hola. Tardes. Aquí tomando, bueno, solcito en la casa.
1: ¡Qué rico! Aproveche. Vitamina D.
2: Estamos del jueves sin luz. Se cayó un árbol encima
1: ¿todavía?
2: De los cables. Hemos ¿ya? llamado a todos los medios.
1: No, no pasa nada.
2: Todavía no viene. Imagínense, del jueves.
1: Del jueves, imagínense. Pero impresionante, buenas.
3: Hola, querido DJ Francito. Yo
1: Hola.
3: Me entera por todos lados.
1: Pucha, mi niña hermosa.
3: La casa, todo.
1: Mira, vamos, que se puede. Buenas.
4: Hola, Sandra Rivera de Villa Independencia, con sol.
1: ¡Vamos! Buenas.
5: Buenas, Franz, al arco. Igual, turno ético de 2 a 6. Cubriendo rutas nomás.
1: Cubriendo ruta.
6: Buena, compadrito Frank. Soy de Viña, pero voy a comprarlo al super para el negocito. Acá viajando aquí fue. Somos punto 7.
1: Eso me gusta, me encanta. Esta hora de la tardecita, ¿quién más se le reporta? Aquí en la punto 7. Recuerda nuestro WhatsApp.
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7: Hola, DJ Fran. Aquí Jackie Miranda, escuchándote desde Villa Alemana con mi pareja José Cofre, almorzando.
1: Saludito para usted, pues. Un abrazo grande para ambos ahí almorzando. Aprovecho también a ustedes a esta hora de la tardecita. Recuerde, ¿quién le gustaría venir a acompañarme? Estoy hasta las 7 de la tarde.
8: Buena, mi viejo querido.
1: Buena, viejo.
8: ¿Cómo está ahí?
1: Bien, pues, compita. Aquí estamos. Aquí echando el aguante. Aquí esperando si es que llueve o no llueve. Vamos a ver qué pasa.
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1: Francito aquí en el trabajo sin nada que hacer, pero escuchándote. Lo bueno que nos despachan a las 5 de la tarde. Algo es algo. Un abracito grande. Gracias por ese abracito. Venga, dármelo. Sí, pues. Aquí la espero. De pasadita, venga a saludarme.
9: Hola, Francito. Qué gusto escucharle. Le saludo acá al Quintero, la Luz.
1: ¿Cómo está, Luz?
9: Ay, tremendo sol.
1: Sí, pues, tremendo carigallo. Tremendo carigallo. Aprovechemos la vitamina D. Aprovechemos la vitamina D porque se habla de que mañana vuelven las precipitaciones. No quiero más lluvia. No, ya estamos listos. Ya cayeron 170 y tantos.
10: Buena, DJ Frank. Qué temporal te trajo a la radio nuevamente.
1: Oiga, compadre, ¿ah? Este sistema frontal me levantó, me trajo y me dijo, te toca jueves, viernes y sábado, imagínate. Así está la cosa.
11: Francito, ¿cómo está? Yo acá todavía trabajando con la chiquilla, la Mari, la Cari y yo, la Evelyn, acá en el local. Qué rico, en Viña.
1: ¡Me encanta! La punto 7, buenas.
10: Buenas, DJ Frank, ¿cómo estás?
1: Bien, pues.
10: ¿Cómo
1: estás?
10: ¿No llueve?
1: No llueve, no sé.

0: Sí, no sé.
1: Tienes ahí un chuño. Diga, ¿sí o no?
0: Llueve, mañana llueve. Estoy con toda la... Tengo la boca seca. No, bueno, no sé si será factor de que vaya a llover, pero a la antigua. Aunque dice, acá estoy viendo pronóstico para el día de hoy. Puede que caigan sus gotitas a 3 milímetros a las 20 horas, a 19 horas, puede que caigan sus gotitas, pero hay gotitas dispersas. Mañana también puede que tengamos gotitas durante la noche. Lunes se viene con cargadito. Lunes a eso de la madrugada, 8 de la mañana, tendremos 2,6 milímetros de agua caída. A las 11 de la mañana, 3,9. Así que vamos a ver cómo se viene esto. Recordemos que tenemos un tren de sistemas frontales. Buenas. Aloha.
2: Iba a llover porque ando con una Cecilia en la
0: garganta. Sí o no, andamos con una Cecilia.
2: Atroz.
0: Cuando dice que te duelen los callos, cuando te duelen la rodilla, cuando tenés sed, es porque va a llover. Buena.
3: Mañana va a llover sobre mojado para todo el argentino.
0: ¡No! ¿Será o no será? Exactamente, 3:28. Llegas a Johnny Lennox, otra vez junto a J Balvin, aquí en la .7. Al regreso. ¿Por qué será?
4: ¿Por qué?
0: Al regreso, señoras y señores.
4: No te puedo decir sin contar.
0: Más saluditos. Porque la primera hora es de reporte. Todo el mundo se me reporta aquí en la .7. Ya volvemos.

0: 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Buenos días, Viña del Mar. Buenos días, Valparaíso.
1: Buenos días para muchos, porque recién hay muchos que están despertando. Ah, sí. Es la hora de la tarde, despiertan muchos.
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1: Vamos con más saluditos, vamos con más reportes. Hay mucha gente que se me reporta a esta hora de la tarde. Recuerde, más 5, 6, 9, 32, 47, 63, 19. Buenas.
2: Hola, Fran, aquí trabajando.
1: Hola. Taxi. Mira, qué buena. Oye, dígame.
2: Pónganse de acuerdo, po. El Maxi dijo que no llovía hasta el lunes.
1: No. ¿Qué pasa? Yo tengo fe que llueve, ¿eh? Yo tengo fe, ¿eh? No. Buena.
3: ¿Qué hacía ahí, Fran? Ah, te caché. El lunes tenés libre. Pituto, pituto. Ah, oye, una consultita.
1: Dígame.
3: ¿Suspendieron el partido del Wander? ¿Podía avisarme por fin?
1: Me parece que sí, mi amor, ¿eh? Vamos a estar atento a eso. A ver, los wanderinos de corazón, ¿se suspendió el partido o no? Sí, parece que suspendieron todo lo que tiene que ver con los partidos de la B.
4: Iba a llover porque ando con una Cecilia en la garganta, pero atroz.
1: ¡Atroz, compita!
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5: Mira, a mí me dio hambre, así que yo creo que, no sé si hay un...

0: +569-3247-6319. Todo el mundo se me reporta. Lo que sabemos es que hoy día juega Francia e Inglaterra para ver quién sale tercero en este mundial. Mañana, sí, pues España-Argentina se disputan el triunfo, el campeonato, el mundial 2026. ¡Qué bueno! Me encanta. I love it. Recuerda nuestro WhatsApp, +569-3247-6319, para ver quién está conectado a esta hora de la tardecita. Pues, ¿está conectado usted? ¿Quién está conectado a esta hora de la tardecita? Repórtese. Salió el solcito, aprovechamos de salir, aprovechamos de ir al supermercado, aprovechamos de lavar ropita, aprovechamos de pegarle a la alfombra. Sí, pues, porque aunque llueva, aquí tenemos la buena onda.
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2: Buena, Fran. Oiga, vecino, por casualidad no está mi gato por allá. El viento a lo mejor se lo tiró.
0: No, vecino, no cacho ni una, vecino. Saludos por usted, amigazo. Francito dice, pues puesto el partido, dice por acá Recoleta Wanderers, está, bueno, fue reagendado. Así que vamos a estar atentos a eso, mi querida. Saludos para usted, con mi amor, a esta hora de la jornada. En la punto 7, ¿quién más se me reporta?
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0: Pero claro, estamos en esta tarde. Tarde que la temperatura está marcando exactamente. Vamos a revisar cuánto está la temperatura, cómo están los termómetros a esta hora de la tardecita. Sabemos que cuando hay lluvia, después se viene la helada, pero a esta hora tenemos 14 grados. Se espera una máxima de 15. Vamos a estar ahí en los 14, 15 grados para los amigos de Valparaíso, Viña del Mar. Mientras tanto que para Vía Alemana tenemos el día de hoy, atención, a 14 grados igual y se espera una máxima de 15. Estamos igual que Valparaíso, Viña del Mar. Así que bueno, vamos a ver cómo se mantiene la tardecita. Pues por supuesto, aquí en la Radio Punto 7. No te olvides de comunicarte con nosotros en nuestro WhatsApp. ¿Para qué? Para que tú te hagas parte de la Punto 7.
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0: Al regreso, más saluditos, más reportes. Aquí en la Punto 7, los que se comunican con nosotros, a los que están sintonizando la radio, los que les tocó.

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1: Por aquí navegando en Laguna Verde, haciendo repartos hasta las 6.
2: Buena, compito. Saludos a nuestro amigo Danilo Catalán, que está trabajando a esta hora. Buenas, buenas.
3: Buena, buena, compadre.
2: Buena, compadre.
3: Tomando una chela.
2: ¡Ah! Oh, pero por favor, ¿quién como usted la peguita tomándose una chela? ¿Y en qué trabaja, amigo?
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4: Hola, hola, Fran. Mira, aquí Freddy y mi señora Solivé, aquí de Ramadita. Bueno, ¿ya? Yo siempre te mando cositas que estoy preparando, sí, para
2: compadre,
4: comer.
2: ¡Padre, qué rico!
4: Mira, masita para hacer pantruca. ¿Ya? Y me quedó un poquito ahí de masa, así que unos calzones rotos ahí para que coma.
2: Mira, qué
4: mi
2: bueno.
4: Viejito ahí abajo. Mira,
2: compadre.
4: Que le gusta mucho eso con azúcar.
2: Maravilloso, compita, maravilloso, compita. Te mandamos un abrazo grande para ti también y para todos nuestros queridos auditores que están en sintonía. Buenas tardes.
5: Hola, Francito, qué rico escucharte un día sábado.
2: Gracias.
5: Aquí haciendo de todo un poquito, lavando la loza, como toda dueña de casa, pues.
2: Maravilloso.
5: Gracias por ser una buena compañía.
2: Gracias por aceptarme en tu casita, pues, corazón, y también para todos nuestros auditores que nos aceptan a esta hora de la tarde, aquí en la Punto 7, que te vamos a acompañar hasta las 19 horas, su amigo DJ Franz, que está en vivo y en directo en la Punto 7.
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2: Escuchar la Punto 7 nomás, no hay problema. Vamos y volvemos. Ya regresamos.

0: 4 con un minuto, vamos a la pausa y ya regresamos. No te despegues de la sintonía porque vienen muchas cositas más para pasarla bien durante esta tardecita. Ya volvemos.
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2: Exactamente 4:02 minutos, pasamos a revisar informaciones a esta hora de la tarde. Ante el riesgo del colapso, el gobernador de Valparaíso, Rodrigo Mundaca, confirmó que el GORE va a financiar el retiro de la pasarela Balmaceda en Avenida España. En un plazo de 6 días se van a realizar las labores de remoción de la estructura, mientras que va a continuar el bypass en el sector de, bueno, para quienes circulen hacia Viña del Mar.
3: Un plazo de 6 días y por tanto ya empezamos rápidamente con todo el procedimiento administrativo. 6 días son algo así como 10 millones. En general, el procedimiento que vamos a utilizar van a ser recursos de emergencia del gobierno regional que se van a poner a disposición inmediatamente de los municipios para poder precisamente acometer esta tarea.
2: La alcaldesa de Valparaíso, Camila Nieto, valoró la autorización de la solicitud para poder financiar el retiro de la pasarela, destacando que actualmente se mantiene el bypass en el sector para quienes transiten a Viña del Mar.
4: Se nos ha autorizado la solicitud que hicimos de ayer de retiro de la pasarela. Tenemos un bypass para que las personas no pasen por el sector de Yolanda, sino que doblen hacia Viña del Mar por el sector donde está la Chel. Es muy importante que respeten esa señalética, que respeten esa instrucción.
2: Por amenaza de desborde, el Sernapred declaró alerta roja para las comunas de Limache, Concón, Quintero y Quillota tras el incremento del caudal de la estación Puente Colmo. Autoridades confirmaron una persona fallecida durante los transcurso del sistema frontal en la región de Valparaíso. Se trata de un motociclista quien perdió la vida tras ser arrastrado en el estero de la comuna de Santa María.
5: Esto sin duda que la comuna de La Ligua, ya que tuvo una afectación que superó los 18.000 clientes sin servicio eléctrico. Valparaíso, Viña del Mar, Concón están teniendo afectaciones. Claramente el proceso de vacaciones en la isla, ¿no es cierto? Y aquellos que estamos desarrollando, ¿no es cierto?, específicamente en Valparaíso en estos momentos, concentra mayor afectaciones.
6: Una persona se desplazó con el alto riesgo que atravesar un lugar con tanta agua, ¿no? Es decir, lamentablemente tenemos que sentir y darle el pésame a esa familia con la partida de esta persona en la ciudad de Santa María.
2: Seguimos en el ámbito de los cortes de luz porque la región de Valparaíso se ha visto afectada por multitudes, ¿no?, de personas haciendo un reclamo de corte de suministro eléctricos y crecida de esteros, ¿no?, en lo que tiene que ver con este sistema frontal. A esta hora hay más de 10.800 personas que se encuentran sin servicio de, obviamente, suministro eléctrico. Escuchemos.
7: 188.000 clientes que están afectados en la región, 138.000 son de la zona de Concepción de Chilquinta. Comunas con mayor afectación en su suministro, la comuna de Quilpué, lo sigue la comuna de Valparaíso, Viña del Mar, Villa Alemana, La Calera, Quillota, Nogales, San Felipe. Esas son las comunas que tienen una mayor afectación.
2: Escuchamos al Chilquinta, pasamos a escuchar a CGE.
8: Respecto al plazo, estamos dándole prioridad a todos los clientes sensibles. Los electrodependientes son una prioridad. Nosotros, antes del sistema frontal, abastecimos con combustible a todos los clientes que se ven inscritos con nosotros. Hasta el momento, es postes y líneas lo que tenemos dañado.
2: Pasamos a otra información, es una lamentable noticia, ¿no? Al interior de un inmueble ubicado en el sector de Recreo, Viña del Mar, 3 personas fallecieron tras sufrir intoxicación por monóxido de carbono. La Brigada de Homicidios de la Policía de Investigaciones realizó las primeras diligencias apuntando a la mala ventilación de la estructura como uno de los principales factores de esta emergencia fatal.
9: Se constató que habían 3 personas fallecidas al interior, 2 mujeres y un varón. Se revisaron las pericias y las mediciones para determinar si habían sustancias peligrosas o algún material que pudiéramos darlo como origen del fallecimiento de esta persona. Descartándolo, ninguna de las mediciones arrojó ningún índice de algún material peligroso ni sustancia.
2: La general Patricia Vázquez, jefe de la 5ª Zona de Carabineros, sostuvo que el hecho no se relaciona propiamente con el sistema frontal.
10: Un procedimiento policial ya de 3 personas que fallecieron al interior de una casa habitación. Se encuentra la brigada de homicidios trabajando. Es un procedimiento básicamente policial. No está relacionado propiamente con la emergencia que estamos viviendo climática.
2: Los antecedentes recabados fueron dispuestos y remitidos al Ministerio Público para seguir con la segunda etapa de la investigación e identificar responsables correspondientes de este fatal suceso en Viña del Mar. 4:07 minutos, dejamos hasta aquí la revisión del boletín informativo de las 4 de la tarde.
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1: ¿Y tú? ¿Cómo te voy a olvidar? ¿Cómo te voy a olvidar? ¡Qué buen temazo te sacaste, mi querido! 4:16. Buena, buena.
2: Buena, Francito.
1: Buena, compita. Buena.
2: Aquí estamos, afuera de la radio punto 7.
1: ¿En serio? Buena, compadrito mío. ¿Qué está haciendo por acá? Me vino a dejar algo, apuesto. No, mentira. Buena, compadre. Buen saludo para usted, amiga. Son amigo Franz. Que tengas una linda tarde. Abracitos. Bien, pues saludo también para usted, mi amor. Oiga, atención para los amigos que lo llaman siempre de spam, la empresa y que esto otro, y te llaman para decirte, o te llaman y te cortan el teléfono. Tengan cuidado, ¿ah? Pero tengo la solución. ¿Por qué? Chao llamadas molestas, porque Truecaller Lite llega a Chile para salvar la spam y los teléfonos más básicos. Atención, ¿ah? Porque la aplicación usted la puede descargar ahora, se llama Truecaller. Truecaller, así mismo, ¿no? Se escribe True Caller. Así la puede buscar usted ahora mismo y descargarlo en su teléfono para que obviamente pueda tener esta aplicación que detecta la llamada spam. Y es totalmente liviano, porque cuando tú descargas la versión light que está acá en Chile, se llama peso pluma, ¿no? Su tamaño de descarga es solamente 10 megabytes, lo que representa la reducción del 90%.

0: 90% del espacio, no desea nada. El consumo es inteligente, consume la fracción mínima de tu RAM y datos móviles, permitiendo que el teléfono funcione con total fluidez. Herramientas esenciales. A pesar de su tamaño, de esta herramienta mantiene intactas las funciones más valoradas, la identificación de llamadas entrantes a tiempo real, el bloqueo de spam y fraudes, y base de datos para buscar números desconocidos de forma gratuita. Sí, pues. Bueno, esto ya llegó a Chile y usted lo puede descargar. Se llama True Caller. True con T-R-U-E. Caller con doble L. Caller. True Caller. Para que lo descargue y lo tenga también en su teléfono, para que no lo llamen más de algún tipo de una empresa falsa, ¿sí? Alguna estafa. Tiene que tener mucho cuidado. Francito, yo la tengo hace rato, ¿ah? Porque ahora llegó la versión light también a nuestro país. Dice Francito, es muy, muy bueno. Es Truecaller, estafa de Banco Estado, por ejemplo, dice cobranza de estafa, venga, cobranza de BTR. Mira, aquí le sale toda la amiga, muy bien, ¿ah?
1: Hola, hola, Francito, aquí, Miranda de Villa Hermana. Oye, yo esa la tengo más de un año, sí, que la tengo en mi teléfono. Es súper, súper buena, soy
0: bien,
1: un 7.
0: Excelente, lo que pasa es que ahora llegó la versión light. ¿Qué es lo que significa la versión light? Que es una versión más liviana, una versión más livianita, por ejemplo, que no te ocupa mucho espacio en el teléfono. Eso es lo que quiere decir. Se llama Truecaller Lite, L-I-T-E, que funciona de la mejor manera y es muy liviano. O sea, no es que te ocupa de tanto espacio. Es una versión nueva que es una versión liviana. Es para la persona que a lo mejor ya no tiene espacio en el teléfono, digo yo. Pero se llama Truecaller, ¿eh? Oiga, hablando de esto de estafas y todos, hay que tener mucho cuidado, ¿no? Porque una persona me dijo, Francito, ¿sabes qué? Estuve viendo yo en Facebook. Estuve viendo, yo no sé si alguien le ha pasado y si me puede decir si esto es estafa o no, ¿ah? Porque la persona me dijo, Franz, ¿sabe que en Facebook encontré una persona que necesitaba trabajadores para el líder de cajero? Y tú tenías que escribirle un WhatsApp a esa persona y esta persona te pedía el currículum y todo lo demás. Pero cuando se puso extraño la cosa y no quise seguir, es cuando esta persona me llamó y me dijo, hola, me pidió la talla de uniforme, la talla de todo lo de mío, bla, bla, bla, bla, bla. Pero se puso raro cuando me dijo, ¿sabes qué? ¿Puedes activar la cámara? Compartir la cámara conmigo, compartir pantalla, para poder descargar una aplicación que se llamaba global66.com y supuestamente ahí recibían el sueldo. ¿Qué dicen ustedes? ¿Será estafa? ¿A alguien le ha pasado? ¿A alguien que ha dicho, no, sabes que yo quería pega y me llamaron también, me dijeron que tenía que descargarlo? ¿O esto es real? Si alguien está trabajando hoy en día de cajero en el líder o en cualquier retail, ¿es el procedimiento tal o no? Buenas.
2: Oye, Fran, es súper efectiva, pero los números 800 y los 600 abusan.
0: ¿Abusan?
2: Acumulé 60 llamadas en dos semanas. 60, por loco.
0: 60 llamadas de estos famosos 600, 800. No, te pasaste, ¿ah? Yo sé que la culpa no es de los amigos que llaman, ¿no? Porque la empresa lo hacen llamar a los call centers y todo lo demás, los amigos ahí que trabajan, pero de repente uno los maltrata a los chiquillos, así, de verdad. Uno los maltrata, uno los deja hablando solo, les cuelga, ¿ah? Sí, es verdad, si uno los maltrata. Oiga, me gustaría saber si esto es verdad o no, si ustedes tienen a alguien que trabaje, por ejemplo, en el líder o alguien que trabaje en el líder de cajero, ¿cómo postuló si esto es verídico o no? Porque la persona quedó muy asustada ya que la persona le hizo compartir la cámara, incluso lo vio la cámara, pues mira.
3: Es una estafa totalmente, Francito. Yo trabajo en el supermercado y todo recurso humano lo hace presencial. Todo ya lo hace presencial.
0: Muy bien, ¿eh? Excelente, estimado. Muchas gracias ahí también para que la persona quede tranquilo, ¿no? O tranquila, mejor, la persona que me escribió, porque dice que le fue muy raro, porque ella vio la publicación en Facebook de que se necesitaba personas, ¿no? Se necesitaba personas para trabajar. Ahora, esta persona le postuló a ese número, le pidieron el currículum, pasó supuestamente, lo llamaron el día de hoy y le dijeron, ¿sabes qué? Sí, dame la talla del uniforme, bla, bla, el lunes tiene que ir a capacitación. Pero lo raro fue cuando le dijo, tienes que compartirme la cámara y compartir pantalla porque te vamos a descargar esta aplicación. ¿Ah? Y ahí fue como medio raro, ¿ah?
4: No, eso no lo hacen. Mi prima trabaja en el líder y mi hijo también trabajó ahí, no. No piden la talla la piden cuando tú estás trabajando ya y recién.
0: Muy bien.
4: Te piden la talla.
0: Entonces,
4: para
0: amiga, amiga que me escribió.
4: Pero antes no.
0: Amiga que está escuchando, no voy a dar su nombre, amiga, no se preocupe, pero amiga que

0: te está escuchando. La aplicación sería Global 66. Así se llamaba el nombre de la aplicación. ¿Para qué? ¿Para que no la estafen o para la que me estaban diciendo ahí la amiga? No se hacen capacitación y no dan ropa. Solo debes vestir con ropa negra y debes tener zapatos de seguridad. Muchas gracias.
1: Francisco, eso es una mentira, porque la única empresa que está trabajando ahora y que presta servicio al líder es Manpower, porque yo trabajaba en Activo Chile.
0: Muy
1: y
0: bien.
1: Ahora tomaron ellos, así que no. Y ellos se comunican solamente por WhatsApp
0: muy
1: y
0: bien.
1: Compu Trabajo.
0: Ya.
1: Así que eso es un engaño, es una estafa.
0: Muy bien, oiga, la amiga que estaba escuchando y está escuchando, porque ella me mencionó esto y por eso quería hablar, y también por eso ingresé y introducí este tema sobre el Truecaller, y también para abarcar el tema de la estafa hay que tener mucho cuidado, porque hoy en día hay estafa para todo, porque la persona me dijo, no, era muy creíble, la persona me habló de incluso cuánto iba a ganar, la hora es que iba a trabajar, que tenía que presentarme el día lunes, incluso es en el supermercado de Bellavista, acá de Valparaíso. Hay que tener mucho cuidado, porque hay personas que están haciendo, si es que una estafa, están haciendo la estafa a través de Facebook, ¿no? Bueno, la cosa es que esta persona la llamó, incluso está la foto de la persona ahí en el teléfono. Entonces, como que es muy creíble, la persona me mandó todo, me dice, mira, Francito, mira, esta es la persona. Bueno, la cosa es que esta persona llamó y le dijo, ¿sabes qué? Sí, el lunes tienes que presentarte, mándame la talla, mándame todo, vas a ganar esto, bla, bla, bla, bla, bla, bla, bla, bla. Y ella estaba feliz y todo, pero cuando se empezó a poner raro todo, cuando le dijo, ¿sabes qué? Tienes que compartirme la cámara. La persona accedió, pensando que era algo de protocolo. Pero cuando ya se asustó y cuando dijo, tienes que apretar acá y compartir la pantalla tuya conmigo para descargar una aplicación que se llama Global 66. Y ahí quedó la bata. Ahí quedó la bata, la persona colgó. Y ahí desconfió, dijo, ¿eh? Mira. Bueno, hay que tener mucho cuidado hoy en día, sobre todo también con estos famosos cupones de gas y todo lo que pasa con el gobierno. Hay personas que han recibido llamadas diciendo sobre el cupón de gas, no te van a llamar nunca. Así que tengan mucha precaución con todo esto, que las estafas que hoy en día están ahí a piel de flor. Las estafas, mucha precaución con eso. Ya volvemos.

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1: Oye, escúchame.

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2: 4:35. Zoom, zoom, zoom, zoom, zoom. Sí, pues, ya estamos de regreso acá contigo, acompañándote en esta jornada de sábado por la tarde, solcito. Oiga, ¿cómo les fue con la lluvia? Coméntenme, ¿cómo están? ¿Están sin luz todavía? ¿Están sin agua? ¿Cómo les fue? ¿Fueron afectados por la tormenta? ¿Fueron afectados por este sistema frontal? Recordemos que supuestamente viene un poquito más de agua, así que hay que estar preparado. Aprovecha de arreglar a lo mejor las cositas que usted dijo. Ah, aquí hay una gotera, ya te voy a tapar. Ah, se me tapó la canal, te voy a destapar. Coménteme, ¿cómo le fue a usted? ¿Ah? ¿Cómo le fue? Dice Francito, hoy sin lluvia al evento. Dice, vamos a estar allá, sí. Hoy día, evento privado. ¿Ah? Nos mojamos por dentro, dicen por ahí, ¿ah? Así que... Buenas, buenas. A ver, ¿qué dice por acá nuestro amigo? Buenas, buenas.
3: Sábado en la tarde, trabajaste el 16 todo el día.
2: Sí, compadre.
3: Hoy día, quería hacer un temporal nuevamente.
2: Algo así. Broncito, estamos sin luz de ayer, nuestra amiga Marcela, qué terrible, ¿ah? Vamos a revisar cuánto es el porcentaje hoy en día de los hogares que están sin suministro eléctrico en la región. Atención, ¿ah? Porque Viña del Mar tiene 12.602 sin suministro eléctrico. Hogares. Valparaíso, 9.690. Villa Alemana, 5.994. Mientras tanto que Quilpué tiene 17.488 personas, o sea, hogares sin suministro eléctrico. Olmué tiene 2.807. Y Limache, 8.607. ¿Ah? No es por nada, pero la región de Valparaíso es una de las regiones que tiene más hogares sin suministro eléctrico. ¿Cómo les fue ayer? Coméntenme. Buenas, buenas.
4: Hola, hola, Francito. Aquí, Jackie, Jackie Miranda. Acá yo estoy desde ayer sin internet y sin cable. No. Lo que más siento es el internet.
2: ¿Por qué?
4: BTR,
2: no.
4: Pues BTR se cae hasta porque lo miran.
2: Ah, no,
4: soy un 7.
2: No. BTR. Ah, no. No, BTR una gotita y jodió. Ah, no. Sí, pues, ¿cómo le fue con esta de sistema frontal, con este primero, con esta primera etapa del sistema frontal que se habla, ¿no? Que llegó a nuestro país el niño Godzilla. Tiene a lo mejor vecinos afectados, familiares que les, sí fueron afectados, ¿no? Con inundaciones, que se les pasó el agua. Estamos a tiempo, ¿no? El día de hoy estamos a tiempo para reparar, pero también...

También hacemos un llamado a estos famosos locales de ferretería de no subir los precios que ayer me estuvieron diciendo muchas personas. Francito, yo fui a comprar una planchita y subieron el doble estos desgraciados. Francito, fui a comprar un tapagotera. ¿Pero era tapagotera o era oro la gotera? No sé si alguien también ha ido a preguntar precios por ahí. Me pueden confirmar esto porque muchas personas me han dicho: Francito, hace muy poquito con electricidad. La lluvia botó el poste de Bioto Sur. Terrible la lluvia y el viento. Ayer se percibió mucho viento así.

0: olor a humedad.
1: Hoy a mí se me cayó el internet y el cable como hace dos días.
2: Y todavía no pasa nada.
1: Más aburrido que otro poco. Aquí los tengo estudiando la punto 7.
2: Eso es. Salud para los niños. Eso. Juguemos Roblox. Ah, no, verdad que no tiene nada que ver.
1: Francisco, aquí fui a comprar al mercado, weón. La verdura subió, pero condenado. No. El zapallo está casi a 2 lucas. No. Se pasaron.
2: ¿Pero por qué pasa eso? Que cuando siempre hay problema, cuando hay desastre, siempre suben las cosas. Oiga, si la verdura se regó harto, pues. Ahora van a decir que hay inundación y entonces no se puede.
3: Bueno, Francito. ¿Sabes qué? En la feria aquí en el 12, la semana pasada, el kilo papa estaba a 500 pesos.
2: ¿Ya?
3: La zanahoria está a 700 pesos. Y ahora, hoy día, estaba la papa luca, la zanahoria luca y media. No sé por qué habrán subido la verdura aquí en la feria el 12.
2: Mira, eso pasa y eso es lo que también queremos llamar. Ah, por favor, que no se haga eso, chiquillo.
4: Los huevos también subieron como 2,000 pesos más.
2: ¿Los
4: por
2: huevos? ¿Qué van a decir que los, qué van a decir que las gallinas estaban asustadas? No puede ser. Pero bueno, estamos con el sistema frontal, estamos con solcito el día de hoy, bien raro, ¿eh? Bien raro, después que se dijo que no, que iba a llover de recorrido, como que el cabro chico anda leseando al final.
1: Hola, Fran, yo hoy día fui a comprar verdura, 2,500 pesos, un repollo, 1,700 una lechuga.
2: ¡No!
1: Es demasiado.
2: Demasiado, qué lata. Bueno, oye, bueno, acá estoy revisando el mapa. Hoy no se va a ver, no se siente nada, hasta mañana tampoco. A ver, puede que mañana a las 15 horas, puede que tengamos algunos chubascos por aquí por allá. 19 horas, 22 por la noche. Ya el día lunes a las 6 de la mañana comienza el aguacero de nuevo a caer en la región Valparaíso, Viña del Mar. Lunes, a ver después el día, a ver qué pasa con el martes. El martes ahí no, precipitaciones leve. Martes a las 10 de la mañana vuelve a caer agüita. Y después ya el miércoles no hay nada. Se habla de que la próxima semana igual viene un sistema frontal, ¿eh? Sí, pues para la jornada de día domingo de la próxima semana. Aquí vivimos por adelantado, buenas.
5: Hola, Francito. Yo soy de Villoto Norte y vivo en la ribera del estero, así que imagínate el susto que pasamos ya. Por suerte no pasó nada. El viento, no, fue toda una pesadilla.
2: Sí, el viento fue pesadilla, sí, es verdad. Francito, el saco de papa a 19 lucas y la caja de lechuga a 17,000. ¡No!
6: Oye, Francito, no, la gente se aprovecha. Oye.
2: ¡Qué lata, pues!
6: Los del mercado cordonal se aprovecharon porque ya que no había feria, se aprovecharon y...
2: ¡Mucha!
6: Y date cuenta que la verdura fresca no llegó, pues a esa verdura prácticamente que llegó el jueves en la mañana.
2: Sí, pues.
6: Porque hoy día viernes juizado llegó verdura.
2: No, pues la gente no
6: se aprovecha.
2: Sí. Lamentable, ¿ah? ¿Eh?
7: Francito, recién vengo subiendo de la feria, el zapallo se fue a las nubes.
2: ¿Verdad? La
7: zanahoria. Un repollo 3 lucas.
2: ¡Me está ileseando! Oye, ¿qué pasó?
7: Hay que comer igual, así que somos punto 7.
2: Mira, ¿qué pasó? En vez de que si van a perder la verdura, porque hay gente que no va a comprar, en vez deberían de venderla más barata y que la vendan, pum. Después la botan, la botan.
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2: Pero bueno, hacemos el llamado a que no pase eso, y sobre todo también con los materiales de construcción. Ah, de verdad que eso es importantísimo, de que no suban. Y no sé si han ido a comprar algún material de construcción, alguna plancha de zinc, algunos clavos, algún tabacotera, si eso subió o no.
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10: El zapallo a 1,000 pesos, todo. No sé de dónde fueron esas personas.
2: Fueron al... Ah, seguro que fueron al Cardonal.
11: Pues, Francito, a esta altura es conviene ir a comprar la fruta y verdura al supermercado en vez de ir al mercado, la verdad.
2: Todo caso, ¿eh? Tienes toda la razón, amigo. Bueno, buenas.
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2: 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Vamos con lo más nuevo.
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0: Acá un amigo me dice, Francito, ¿sabes lo que pasa? Que el valor de la verdura cuando sube es responsabilidad de los proveedores. Si nosotros compramos el kilo de zapallo a 1.400 pesos, ¿a cuánto teníamos que vender? Los grandes son los culpables. ¿Cómo es posible que en dos días suba tanto el zapallo a eso que lo tienen en la bodega? Mira que son pencas los proveedores, wey. Bueno, se me han llamado en todo caso, también a los más grandes, tienes toda la razón, amiga, a que no abusen, no abusen de los más pequeños y también de los que obviamente ellos hacen lo posible para poder abastecer ahí la feria y lo demás, ¿no? Sí, pues, 4:54 minutos, continuamos en esta jornada de día, ya sábado, incluso estoy perdido el día de hoy, estoy perdido. Ando medio perdido, sí, pues. Está medio perdido el día de hoy, como que pienso que como que es domingo, como que donde trabajé, traje el feriado y el feriado parecía, no sé, pues el sábado. Aquí nosotros estamos obviamente con ustedes y te acompañamos en esta tardecita, pues buenas.
1: Vayan a los supermercados a comprar verduras, estaba parado ahí, cabrón.
0: ¡No me digas!
1: Y aparte que le dicen ustedes la verdura en el supermercado.
0: Gracias, compadre, vamos a ver. Bueno, vamos a ver qué pasa con esto, ¿no? Deberíamos tener una fiscalización ahí también, ¿ah? El amigo de la Vega, el caballero ese, ¿ah? Siempre todo sube, todo sube. Se nubló, subió la verdura. Llegó atrasado el camión, así que subió la verdura. Pero bueno, vamos, que hay que seguir nomás viviendo, señoras y señores. A esta hora de la tarde te acompañamos con buena música y buena onda. Sí, pues me encanta. Oiga, si usted quiere obviamente también comunicarse con nosotros, lo puede hacer en el más 569-3247-6319. Más 569-3247-6319. Ahí estamos, listo y ready to go, mira. Bueno, atención, aunque los pequeños ya comenzaron el segundo semestre, ya tenemos fecha. Y se encuentra disponible el registro anticipado para los apoderados que quieran postular al siguiente proceso admisión año escolar 2027. Señoras y señores, ¿no? Trámite que se encuentra dirigido a las familias que necesiten completar la gestión por primera vez y solicitar cupos de establecimientos educacionales para el próximo año. La gestión se realiza, si usted me quiere pedir el link, en sistemadeadmisionescolar.cl. Ahí usted se registra para ya obviamente poder optar para colegios para el próximo año. Es lo siguiente, sistemadeadmisionescolar.cl. Pídame el link, usted se registra, es un paso bastante rápido para que usted pueda ya optar para obviamente estar listo para el año 2027, ¿no? La gestión se realiza en esta página donde se debe completar los datos personales para concretar el registro. Cabe recordar que la admisión año escolar 2027 tendrá su periodo principal de postulación entre el 4 y 27 de agosto de este presente año. Desde el sitio web se aclara que la postulación no considera el orden de llegada, por lo que se sugiere que las familias consulten las ofertas de colegios con calma al elegir sus preferencias antes de enviar la postulación. Posteriormente se debe esperar la entrega de resultados, lo que estarán disponibles entre el 30 y el 21 de octubre. Bueno, atención, este es el calendario para la postulación año 2027. Escuche bien, ¿ah? Bueno, revisa a continuación el calendario. Desde el 15 de julio se va a realizar el registro anticipado. O sea, ya comenzó este registro anticipado en esta página. Si usted quiere el link, me lo pide. Del 4 al 27 de agosto será el periodo principal de postulación. Desde el 15 al 21 de octubre se publican los resultados del periodo principal. Entre el 28 y 29 de octubre salen los resultados de la lista de espera. Del 10 al 17 de noviembre se realiza un periodo complementario de postulación. Y el 1 de diciembre salen los resultados del periodo complementario. Entre el 9 y el 22 de diciembre se realizan las matrículas en los establecimientos ya elegidos o cual usted postuló. Así que así se hace todo el mega maneje, pero ya tiene que comenzar usted a postular, pues. Así que haga el registro, mejor dicho, y la postulación viene después. Buenas, buenas.

0: Oye, Francito, aquí en Villa Alemana, ahí en San Enrique, el saco papa ayer estaba a 11 lucas y hoy día amaneció a 16.
1: ¡No! ¿Pero por qué hacen eso?
2: Siempre que el DJ Franz tiene turno los sábados, sube las papas.
1: Mira, mira, no voy a venir más los sábados para acá porque ya caché ya que suben las papas, bo. Oiga, hay un socavón tremendo ahí en Altamirano y parece que eso lo habían arreglado hace poco, ¿no? Esa es la pasada que se había arreglado hace poco, estaban trabajando ahí, po. Como que ya se había culminado el trabajo, parece. No, y si ahora se formó un socavón. ¡Chao!

0: Aprovecha de prepararte un café. Nosotros vamos y volvemos. 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

0: 5:11. Llegó el momento de escuchar. El momento de escuchar tu artista preferido, porque me voy con un desafío musical. Tengo tres artistas que van a la pelea. Tres artistas que van a pelear el round de su vida. Usted, a través de nuestro WhatsApp, va a decidir qué artista va a cantar dos temitas aquí en la Punto 7. Primer artista en competencia es... ¡No! ¡Grupo Red! Aquí en la Punto 7. Grupo Red, el primer artista. Segundo artista... Zion y Lennox. ¡Ah, no! Yo voy. Buenísimo, a esta hora de la jornada. ¿Cómo? Yo voy. Tercer artista. Ok, very good. Ahí está ahora la jornada, señoras y señores, aquí en la Punto 7. Vamos a ver qué dice. ¡Vamos! ¿Qué dicen nuestros auditores a esta hora de la jornada? Buenas tardes.
1: Grupo Red.
0: Grupo Red, un voto para Grupo Red, un voto para Grupo Red. Buenas.
2: Zion y Lennox.
0: Zion y Lennox, uno para Zion, uno para Lennox, uno para Grupo Red. Buenas.
3: Celia Cruz.
0: Celia Cruz, uno para Celia Cruz, van empates. Buenas.
3: Hola, Grupo Red.
0: Grupo Red, dos para Grupo Red, toma la delantera.
4: Grupo Red.
0: Tres para Grupo Red, toma la delantera.
5: Celia Cruz,
0: dos para Celia Cruz, tres para Grupo Red, uno para Zion y Lennox.
6: Grupo Red.

0: Grupo Red 4.
1: Número 1.
0: 5 para Grupo Red, puede ser ahora. Buenas.
2: Grupo Red, puede ser ahora.
0: ¿Qué dice usted? Buenas.
3: Celia Cruz, grande.
0: Celia Cruz, 3 para Celia Cruz, 6 para Grupo Red. Puede definir ahora.
1: Celia Cruz.
0: ¡Ay! 4 para Celia Cruz. Buenas.
4: Francito, Grupo Red.
0: ¡Grupo Red! ¡Grupo Red! Dos canciones de tu artista preferido, Grupo Red, aquí en la punto 7. Tú y yo, a la vuelta el rezagado.

0: 5:20. 5:20. Llegó el segundo. Vamos con el rezagado. Me quedo Zion y Lennox. Y me quedo, señoras y señores, Zion y Lennox. Y señoras y señores, Celia Cruz. Vamos. 5, 6, 9, 32, 47, 6, 3, 19. Tú votas ahora.
1: Hello, Mr. Mori.
0: Hola.
1: Celia Cruz.
0: Celia Cruz. Uno para Celia Cruz. Uno para Celia Cruz. Buenas.
2: Zion y Lennox.
0: Zion y Lennox. Uno para Zion y Lennox.
3: Zion y Lennox.
0: Dos para Zion y Lennox. Dos para Zion.
4: Azúcar, Celia Cruz.
0: Dos para sí, pues dos para Celia Cruz.
4: Zion y Lennox.
1: Opción uno.
0: No tengo opción uno. Zion y Lennox. Muy bien. Buenas.
5: Hola, Zion.
0: Zion y Lennox. Zion y Lennox.
2: Número 2.
0: Celia Cruz. 4 para Zion y Lennox. 3 para Celia Cruz a esta hora de la jornada.
6: La canción de la radio de Viña.
0: No, Celia Cruz. No, no, no. Descalificado. Vamos en 4-4. Recuerda nuestro WhatsApp para que tú votes ahora mismo si quieres escuchar a Zion y Lennox o a Celia Cruz. ¡Motívate!
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5: Zion y Lennox.
0: 5 para Zion y Lennox. ¿Puede hacer la diferencia? No dijo nada. Buenas.
8: La reina de la salsa, Celia Cruz.
0: 5-5, van empate. Esto es un empate. Esto es un empate clásico. Buenas.
9: Hola, vota por la número uno.
0: 6 para Zion y Lennox. Ahora puede definir todo. Buenas. No le escuché bien, amigo. No se le escucha, no me marquen. No me marquen. Buenas.
2: Zion y Lennox.
0: ¡Zion y Lennox! ¡Zion y Lennox! ¡Lennox y Zion! Aquí en la punto 7.

0: no, sí, ya perdió, pues perdió, como que no, no. No, ya un poquito más, un poquito más. Que me gusta esta empezada, mira, mira. Para, qué buenísimo, ¿eh? Celia Cruz a esta hora de la jornada. 5:35, nosotros continuamos a esta hora de la jornada. Y ya, oye, ya empezó el partido, ya, pues sí, pues ya empezó el partido, ¿no? ¿Cómo van? ¿Alguien me puede decir cómo va el partido? ¿Van 2-0 ganando a Inglaterra? Me está ilesiando. ¿Por qué no pudo hacer eso Inglaterra con Argentina? A los 35 minutos van 2-0 ganando Inglaterra. ¿Alguien que esté viendo el partido? ¿Cómo fueron los goles? Al arco, me imagino, ¿no? Sí, al arco fueron los goles, me imagino. Me imagino que fueron al arco. ¿Ah? Me imagino, me imagino. Sí, me imagino que fueron al arco, mijito. Oiga, bueno, atención con esto porque estaba revisando. Mira, escuche bien, porque si usted necesita ir a un chequeo médico y en la pega a lo mejor le dicen, no, ¿sabes qué? No. Mira, usted tiene hasta 5 horas para pedir a realizarse un chequeo médico, ¿ah? Mira. Buena, buena, buena. Me gustó eso, ¿ah? 5 horas para poder hacerse un chequeo médico, mira. Maravilloso, maravilloso. Así que usted ya sabe ya que si usted tiene que ir a un chequeo médico, tiene que hacerlo de esa manera, ¿no? Buenísimo. A ver, ¿qué me dice por acá? ¿Qué me compartió la amiga acá? Me compartió el partido, apuesto. ¿O no? ¿El partido? ¿No? ¿Qué es lo que era? ¿Qué me compartió mi querida corazón de melana a esta hora de la tarde? ¿Usted que me comparte algo?
1: Fueron de cabeza.
0: Fueron de cabeza. Fueron de cabeza, muy bien. ¿Alguien me puede decir cómo fueron los goles? Ah, ahí están los dos goles. Muchas gracias, gracias. Siempre atenta usted. Muchas gracias.
2: 56-9-32-47-63-19.
0: ¿Pero cómo fueron los goles?
1: Fueron de cabeza.
0: Mira, mira, muy bien, ¿eh? Oye, los goles fueron con mucho cuidado directo al arco. Mira, muy bien. ¿Pero qué dice el amigo?
1: Fueron de cabeza.
0: Mira, mira, muy bien, amigo. Excelente. Oiga, 2-0 ganando Inglaterra, qué sorprendente. Bueno, hasta ahora sería el tercero, ¿eh?, de este Mundial. Mañana estoy nervioso, oiga. Se han dicho tantas cosas, se especula tanta cosa. Ah, como que, no sé, anoche estaba aburrido, empecé a ver así como Instagram, TikTok y hablaron tanta cosa. ¿Ustedes sabían que Messi tiene una foto cuando tenía él 19 años y nació este jugador, el más joven de España? Se sacaron una foto recién nacido con Lamine Yamal. Mira, Lamine Yamal. Se habían sacado una foto cuando pequeño. Oiga, de verdad. Otro gol de Inglaterra, me está ahí.

0: Me está iglesiando, de verdad que otro gol de Inglaterra.
1: Arriba y cruzado,
0: ¿eh? Oiga, amigo, ¿cómo fue el gol de Inglaterra, el que se metió recién?
2: Fueron de cabeza.
0: Mira, muy bien, amigo. A ver, ¿a dónde quedó?

0: la bocina, tratando de avanzar, de pasar para otra calle, no tocando la bocina. Así que un llamado a Chilquinta, a las personas que están encargadas de los semáforos, que vengan a arreglarlo, porque en cualquier momento van a haber más de un choque acá, en el portal.
1: Precaución ahí, ¿eh? Precaución ahí con los semáforos, amigos y amigas. Precaución, porque si no, usted se puede...
2: Fueron de cabeza.
1: Mira, mira. Precaución, usted puede tener un accidente de...
2: Fueron de cabeza.
1: Mira, ¿dónde es ese? Oiga, medio golazo, ¿eh?
3: Ahora.
1: Ahora, mira. Precaución, amigos, ahí en el portal, porque los semáforos estarían apagados, ¿eh? Oiga, de verdad que no me la creo que vaya ganando Inglaterra 3-0 a esta hora de la jornada. 5:40 minutitos. Aquí en la punto 7, póngale bueno, bombiquito. Te acompañamos. ¿A dónde? Donde tú quieras. Llega la gata Only aquí en la punto 7.

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3: 5:44, continuamos.

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Oye, casi se nos acaba ya el programa. Ah, no, mentira, si me falta una hora todavía. Todavía está tiempo si quiere venir a visitarme. Con una sopa y pilla, sí, pues. Oye, ¿quién comió sopa y pilla ayer? ¿Qué hicieron de rico el día de ayer bajo la lluvia? Hay personas que disfrutaron, ¿eh? Vi ahí en Instagram mucha gente haciendo cositas ricas el día de ayer. Se pasaron, ¿eh?

0: Se pasaron, ¿ah? En todo caso, usted sabe que cuando hace frío o hay precipitación y todo lo demás, comienza a uno sentir un poquito más de hambre. ¿A usted le pasa eso? ¿O no? ¿Sí o no? Sí pasa, ¿eh? De verdad que pasa. Como que uno empieza a sentir ganas de comer más calorías. Por eso se habla mucho de lo que tiene que ver con la sopaipilla. Oiga, usted de lo que come con sopaipillas, ¿con qué? ¿Con mostaza? ¿Con ketchup? ¿Con ají? ¿Pebre? Hay gente que le echa manjar, palta, mantequilla. ¿Qué otra mezcla usted ha visto con las sopaipillas? Preguntamos a esta hora de la tarde.
1: 56 9 32 47 63 19.
0: Sí, ¿qué otra mezcla usted ha visto con las sopaipillas? ¿O usted qué le echa a la sopaipa, oiga? Sí, es verdad. ¿Sopaipilla con qué? Sopaipilla, dice que rico y pasadas. Ah, no, espectacular. Yo soy muy raro, porque no me gusta en sí comer la sopaipilla pasada, pero sí untar la sopaipilla seca en la salsita de la pasada. No, sí, soy muy raro.
1: Más 56 9 32 47 63 19.
0: ¿Usted cómo le gusta la sopaipilla? Buenas.
2: Además de pasada, aquí la comemos sequita con azúcar granulada.
0: ¿En serio? ¿Con azúcar? No. A mí de por sí me gusta como salada. Bueno, también soy muy fanático de la sopaipilla con mostaza. Oye, qué rico. Es rico. Es muy rico la sopaipilla con mostaza. ¿Con mermeladas? ¿En serio?
3: Oh. Francito, a mí me encantan solitas, sequitas nomás.
0: No. Bueno, a mí las pasadas no me gustan, pero sí me gustan ahí el digamos, el líquido este de la zancaca. Pero untar la sopaipilla seca, no me gusta en sí la sopaipilla, la textura de la sopaipilla pasada.
4: Obviamente, Francito, además de sopaipilla pasada, también queda exquisita con pebre.
0: ¡Oh! Con pebre, con pira. Pero un pebre de esos pebres, ¿cómo se le pueden decir? ¿Está hecho en piedra? ¿O no? Esos pebres así como picadito. ¡Oh! Con palta y mostaza, dice por acá la amiga, ¿no? ¿Cómo te gusta la sopaipilla? ¿Cómo tú adoras la sopaipilla?
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0: Vamos a preguntarle aquí qué echarle a la sopaipilla. Vamos a preguntarle a ver qué sale acá, ¿eh? Sí. Bueno, pebre, palta molida. Hay gente que come con queso chanco o mantecoso, salsa verde o guacamole, sopaipillas pasadas, que es la tradicional también. Oye, hay harto, ¿eh? Hay harto que echarle, ¿ah? ¿Eh? Hay harto que echarle. Paté, dice por acá, no.
5: Un sopaipleto.
0: ¿Sopaipleto? Mira. No lo había escuchado, compadre, ¿eh? Me llamó la atención. ¿Sopaipleto? Mira. Parece que en el sur de nuestro país hacen una empanada de como de la masa de sopaipilla, ¿no? Y parece que tiene razón, parece que existe el sopaipleto. Sí, existe el sopaipleto, si no me equivoco. Buenas.
6: Francito, a nosotros nos gustan o pasadas o secas, nada más. No echarle ninguna cosa más.
0: Hay gente que le echa hasta manjar, ¿eh? Yo he visto gente echándole manjar. Por eso me la pregunta a esta hora de la tarde, ¿usted qué le gusta echarle a la sopaipilla? ¿Se la come solita nomás? ¿Le gusta la sopaipilla? Hay gente que incluso no le gusta la sopaipilla, pues. Sí, pues.
7: Francito, yo antes me comía la sopaipilla con pebre picado, pero no puedo comer pebre porque me voy por el baño para abajo. Así que me lo hago con mostaza, aunque me vaya por el baño para abajo.
0: Mira, igual nomás, mira. No, pero qué rico la sopaipilla, sobre todo cuando el aceite está quemado, ¿sí o no? Eso es de carro. Oh. Eso de carrito, cuando uno le pone ese, que te dan como un papel, no te dan servilleta, sino te dan como un papel, así como. Y el papel como que se empapa en aceite.
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0: Francito, yo a la sopaipilla le echo huevo duro encima. ¡Ah! ¡Ya! ¡Ya!
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0: No, te pasaste. Oye, por acá dice Francito, la otra vez yo no subo el pie, le eché sal. Le eché la salsa de los fideos, le eché. No te creo, mijito, no te creo. Anda, ve con bajón parece, ¿eh? Mira, anda ahí con bajón, ¿eh? Oye, por acá dice el queso chanco se derrite maravillosamente en la sopaipilla y

0: Este queda pero muy exquisito, queda buena. Buena.
1: Hola, Francito. Las sopaipillas también quedan ricas con pastitas de pollo, pastitas de huevo.
0: ¿En serio? ¿Con pastas? ¿Pastas de pollo, pastas de huevo?
2: A mí a la sopaipilla me gusta echarle queso rallado.
0: ¿Queso rallado? Genial. ¿En serio? No. Francito, yo he comido sopaipilla con huevo. ¡Ah! Me está iglesiando. Ya yo lo más brígido digo que es palta, me imagínese, o manjar y echarle huevo. Voy a probarlo. Echarle un fiambre. Ah, no. Una lisa. Echarle ahí una. Echarle su lisa ahí encima, ¿no? Bueno. Es un jamón sándwich.
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0: Bueno, estos fueron los días de la sopaipilla. Ahora que subió el zapallo, me dijeron por acá, no creo que sea muy, muy de sopaipilla esta semana, así que aproveche nomás, si compró zapallo, no lo pierda, aproveche de hacerlo ahora nomás, ¿eh?
4: No se asusten.
0: No se asusten, dijo Yadiel. Ya regresamos con más aquí en la punto 7.
5: Tío Fran, la sopaipilla con leche condensada.
0: ¡No! ¡No! Ya, paro.

0: a recargarnos de energía y volvemos. Yo soy un 7. ¿Y tú?
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1: 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Continuamos derramando alegría por montones aquí en la Radio.7.
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3: 6:07, pasamos a revisar un pequeño resumen de las noticias del día. El Sernapred declaró alerta roja para las comunas de Quintero, Concón, Limache y Quillota por amenazas de desborde. Una persona fallecida y cientos de damnificados ha dejado el paso del sistema frontal en la región de Valparaíso.
4: Esto sin duda que la comuna de La Ligua, ya que tuvo una afectación que superior a los 18.000 clientes sin servicio eléctrico, Valparaíso, Viña del Mar.
3: Con fondos del gobierno regional se va a remover la pasarela Balmaceda en Avenida España ante el peligro de caída. Me parece que ya fue removida, ¿no?
5: Tenemos un bypass para que las personas no pasen por el sector de Yolanda, sino que doblen hacia Viña del Mar por el sector donde está la Shell.
3: 3 personas fallecieron en Viña del Mar tras sufrir una intoxicación por monóxido de carbono. Un calefón en combustión emanó el gas que se traspasó por el ducto de aire que no estaba funcionando.
6: Un procedimiento básicamente policial, no está relacionado propiamente con la emergencia que estamos viviendo climática.
3: La intensa precipitación del sistema frontal en la región de Valparaíso generaron el regreso del caudal del río Petorca. Al mismo tiempo se abrirán las compuertas del embalse Rapel, lo que podría saturar el río Maipo, bueno, según sostuvo el gobernador regional Rodrigo Mundaca. La región de Valparaíso se ha visto afectada por cortes de suministro eléctricos y crecida de esteros y ríos ante el sistema frontal. Ahora más de 180.000 usuarios se encuentran sin servicio del suministro.
7: CGE ha ido posponiendo el horario informado de reposición y ahora señala que al menos no volverá hasta mañana por la tarde.
8: Villa Alemana, Palero 7, condominio 12 casas con adultos mayores sin luz desde ayer. Chilquinta no contesta, pero ya me llegó la boleta de pago primero por correo.
3: Pasamos a escuchar a Chilquinta.
9: 188.000 clientes que están afectados en la región, 138.000 son de la zona de concesión de Chilquinta. Las comunas con mayor afectación en su suministro es la comuna de Quilpué, lo sigue la comuna de Valparaíso, Viña del Mar, Villa Alemana, La Calera, Quillota, Nogales, San Felipe. Esas son las comunas que tienen una mayor afectación.
10: Respecto al plazo, estamos dándole prioridad a todos los clientes sensibles. Los electrodependientes son una prioridad. Nosotros, antes del sistema

0: frontal, abastecimos con combustible a todos los clientes que se ven inscritos con nosotros hasta el momento. Es postes y línea lo que tenemos dañado.
1: La región de Valparaíso enfrentó una de las jornadas más complejas el día de ayer de sistema frontal, con más de 216 milímetros de agua caída y acumulada en Quillota y más de 200.000 clientes sin suministro eléctrico. Alicia Cabrián, directora nacional de Cernapred, informó lo siguiente.
2: En Valparaíso, en la estación del Jardín Botánico, 157 milímetros acumulados, mientras que en Quillota, que es la que de la región de Valparaíso registra el mayor monto, en el Liceo Agrícola, 216 milímetros acumulados.
1: El delegado presidencial, regional, explicó que el mayor impacto continúa siendo los cortes de suministro eléctrico, por lo que solicitó a Chilquinte y a CG reforzar sus cuadrillas.
3: Un punto central fue el corte de suministro. Le hemos pedido a ambas compañías, que es Chilquinte y CG, que dupliquen las cuadrillas que tendrían terreno. Ayer así lo dispuso el gobierno de todas las Fuerzas Armadas, acompañaron a los alcaldes y a las delegaciones presidenciales. En este caso, la región dispusimos de 400 efectivos para los distintos puntos que nos pida la comunidad. Están hoy día desplazados en La Ligua, en Quillota, en Quilpué y en San Felipe, y también en el caso San Antonio.
1: Pamela Enríquez, meteoróloga de Meteorred, indicó que las lluvias van a disminuir durante la jornada de mañana domingo, pero volverán entre lunes y martes con nuevas precipitaciones, posibles tormentas eléctricas y vientos que podrían alcanzar hasta los 70 kilómetros por hora.
4: Vamos a tener precipitaciones de distinta intensidad a partir de la madrugada del lunes. Podríamos tener ahí en la noche del lunes probabilidad de tormentas eléctricas nuevamente. Va a ingresar ahí nubosidad de carácter convectiva y esa es la que trae estos chubascos muy fuertes. Y el martes aparece esto un poco más fuerte, ¿no? Porque llega una nueva banda frontal.
1: Exactamente 6:11. Dejamos hasta aquí la revisión del boletín informativo de las 6 de la tarde.
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0: falso de Mayoro.
1: Tema de... ¿Usted dónde escucharía este tema? ¿En una rocola? ¿En un restaurante?
0: Falso de Mayoro.
1: ¿Usted, sinceramente, dónde escucharía este tema? ¿En un auto? ¿De noche? ¿Manejando por vía Las Palmas? ¿En la pieza? ¿Sí o no? Sí, sí, sí, sí, es verdad.
0: No, llegándome a mi amor, con mi mujer, a mi esposa, a mi amor, a
1: la pieza. ¡En un motel, Marcito, en un motel!
2: Acostadito con mi flaco todo el rato.
1: Mira, mira, mira la amiga, acostadito con el flaco. Bien, amiga, bien, ¿ah? ¿Usted dónde escucharía esta canción? ¿Ah? Esta música te trae como...
3: Acordé cuando escuchaba esa canción en la casa y en las fiestas y le poníamos las frazadas a las ventanas. ¡Ah, que vuelvan los!
0: Y el flaco dice, yo lo escucharía acostado con la vecina.
4: Y mi pieza recordando viejos tiempos.
2: Oye, Fran, no pongáis esa música, po. Viste que me da ganas de hacer mañana más.
1: ¡Amiga! ¡Amiga! Oye, 4-1, 4-2, ganando Inglaterra. ¿Cómo no puedo jugar así con Argentina? No, esto me huele, esto me huele, esto me huele. No, esto me huele a mí, me huele a Shenzhou. ¿Sí o no? ¿Cómo no puedo jugar así con Argentina? Ya. Y le va ganando 4-2 a Francia. Ya.
5: Ya, la señora le dieron ganas de pegar su
1: cojazo. Mira, mira. Está
0: más arreglado que me hace cumpleaños.
1: No. Está más arreglado que cajón de palta, weón. No, está más arreglado que... Está más arreglado que... Sí, es verdad, pues, compañito. Mira, va ganando 4-2. ¿Eh? Va ganando 4-2 a Francia. He visto comentarios, he visto las repeticiones, son golazos. Oigan, hecho jugadas magníficas. ¿Por qué no pudo jugar así Inglaterra contra Argentina? ¿Por qué se tuvo que echar para atrás gente ahí con Argentina? No, ya, ya. ¿A dónde están los amigos expertos del fútbol? A ver, escuchemos, escuchemos.
6: Está más arreglado que Francito con los turnos,
1: sí,
6: en la radio.
1: Sí, más arreglado.
3: Ahí pensamos ya que Infantino tiene metida toda, sí, la mano ahí con Argentina. Por, sí, eso se le llama Argentina.
0: Está más arreglado que el que iba a exceso de velocidad en Santiago.
1: Oye, no, sí, de verdad, mira, 55 minutos y van 4-2 y con Argentina le metió un gol. ¡Ah! No, más falso que el amor de la lengua. Más falso que el amor de la lengua.
2: Está más arreglado que el Francito.
1: No, está más arreglado.
3: Oye, es que esta cuestión ya no se le puede decir está más arreglado que vos, si ya... Esto es un descaro total lo que está haciendo Argentina. El Infantino con Argentina.
0: Más falso que Guillete Cherruca.
1: No, más falso que el amor de... ¡Ah!

0: más falso. Más falso que el labio con Botox. Oye, soy falso, falso.
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0: Mira, 4-2 ganando Argentina. Oye, Inglaterra, de verdad. Y con Argentina no puedo hacer, no. Ya, ya va. Paren la mano.
2: Más falso que el beso de Judas.
0: ¡No!
3: Cásate que te voy a contar algo. Después de que Chile le quitó la segunda Copa América, después de que Chile le ganó la segunda Copa América a Argentina, llegó Infantino. Recién ahí llegó Infantino a la FIFA. Y de ahí Argentina ha ganado todo. Ganó la Copa América.
4: Francito, el resultado de mañana, el campeón del mundo es España, pero la Copa se la da a la Argentina, por si acaso.
5: Es más falso que el matrimonio de Sarita Vázquez.
0: 6:20. Oiga, en todo caso, es que de verdad, mira, ya está bien, ya si digamos que Argentina jugó bien, hay gente que le gusta Argentina y todo, pero hablando del fútbol, ¿cómo Inglaterra no le pudo hacer esa jugada o jugar de esa manera con Argentina? Se echó para atrás todo ahí, esperando que le hicieran los goles. Ya, pues loco, no sé, ya.
6: Le quiero mandar un saludo a...
0: ¿Argentina? Ah, no.
7: Quiero mandar un saludo a Benítez, Nelson Benítez.
0: ¿Ya?
7: Cumpleaños día, cumple como 60 años, 69 años.
0: Ya, pues mira, saludito, porque está de cumple.
8: Venga, el
0: dofe,
8: ¿creen que la gente
0: es huevo? Ay, no, en todo caso, no, ya estoy chato, ya. Estoy chato, no, que nos mientan así.
9: Esa cara de ternura sé que esconde una atrevida.
0: Bueno, volviendo a las conspiraciones, ¿eh? ¿Cacharon que hay, salió una foto de... Bueno, todo lo que tiene que ver con la cabra y todo eso. Yo soy medio rayado con ese tema. Pero, ¿cacharon que van a jugar un día 19 la camiseta de... El amigo que juega en España. Escuche bien, ¿ah? Escuche bien, ¿ah? Escuche bien, de la mini Yamal. Juega con la camiseta número 19. Ah, ¿cacharon o no esa? Oiga, amiga, no me llame. Juega con la camiseta número 19. Escuche bien, porque a los 19 años Messi se sacó una foto con Yamal. Sí, con Yamal. Y dicen por ahí las malas lenguas que Messi le estaría pasando el trofeo. A ver, ¿quién es esa, por favor? A ver, aló, buena, ¿con quién hablamos?
10: Aló, Franquito.
0: Sí, ¿con quién hablo? Cuénteme, mi amorcito, dígame, corazón, ¿qué pasó?
10: Soy María de Cerro La Cruz.
0: María, cuéntame, María, ¿qué pasó?
10: No, Francito, le quería preguntar, dígame, si sabe del partido, quién va ganando.
0: Ah, ya, espera. Ya, yo le voy a decir quién va ganando, mi amor. Escuche bien, va ganando Inglaterra. Inglaterra va ganando 4-2 a Francia. 4-2, mira, ¿qué opina usted, mi amor? ¿Cómo no le pudo ganar a Argentina?
10: Sí.
0: ¿Sí o no?
10: Ojalá que ahora gane Inglaterra de nuevo, que le gane Inglaterra a Argentina.
0: No, pues ya jugaron, ya, pues ya perdió, no más, pues ahora va a quedar en tercer lugar nomás Inglaterra, pues. Ahora mañana juega Argentina-España.
10: Ah,
0: ya.
10: Que gane España, entonces.
0: La Avenida España. Oye, que gane España. ¿Por qué quiere que gane España, mi amor? Joder,
10: porque,
0: joder.
10: Porque los argentinos son muy calcetones.
0: ¡Ah! ¿Le cae mal los argentinos?
10: Y aparte que el partido de la Argentina está arreglado.
0: ¿Usted cree que está arreglado?
10: Sí, hace rato.
0: ¿En serio? ¿Tú crees que está arreglado?
10: 100%.
0: 100%. O sea, tú poní la mano al fuego diciendo que está arreglado el partido. O sea, está arreglado el mundial, mejor dicho.
10: Sí, por supuesto.
0: Mira, muy bien, ¿eh? Oye, ¿tú crees en las conspiraciones o no?
10: Por supuesto.
0: Oye, cacha que...
10: Este
0: cacha,
10: partido estaba todo arreglado.
0: Cacha que hace poco salió un libro que no tenían que haberlo hecho después del Mundial, pero el libro lo sacaron antes y habla de que sale campeón España y que la final de España es España-Argentina.
10: Sí,
0: ¿lo viste eso, no?
10: Sí.
0: Ah, ¿estáis viendo el mismo TikTok que yo?
10: Sí.
0: Muy bien, mi amor. Te mando un abrazo, cuídate mucho.
10: Ya, un chao,
0: chao. Besito, chao, la amiga. Bien, para eso quería hablar nuestra amiga María. Te mando un beso, mi amor. Sí, sí.
11: Que gane nylon, dijo la señora, como el tercero de la cruz.
0: Sí, en todo
12: caso. Oye, Fran, yo creo que tienes razón en tu teoría. Porque si a 19 le descontáis 8, ¿cuánto te quedan?
10: No.
0: Mira, amigo. Muy bien, amigo.
6: Le quiero enviar un feliz cumpleaños.
0: Ay, de nuevo.
6: Al Nelson Benítez.

0: ¿Ya? ¿Ya?
1: ¿Qué tal?
0: ¡Mira, mira! Le mandamos un saludito, ahora sí que sí, pues. Ya regresamos aquí a la punto 7, no te despegues. ¿Será o no será? A ver, del fondo del corazón suyo, déjeme su respuesta. ¿Usted cree que esto esté arreglado? ¿De verdad? ¿O usted dice, no, así el fútbol? Es que de verdad, no me, yo no sé si, bueno, capaz que, bueno, le pusieron corriente a Inglaterra entonces ahora, porque...

0: Hola, buena compita. Oye, ¿qué están esperando en la Avenida Francia que choquen para arreglar los semáforos?
1: ¡Chuta!
0: Así funciona este país, po. Así funciona. Tiene que quedar la escoba para que se vea.
1: Está la escoba. Oye, 4-3 el partido. ¿Se habrá echado para atrás de nuevo a Inglaterra? Chuta la cuestión, no, mira.
2: Oye, una consulta. ¿Y qué pasó?
3: Hola, Francito. Mira, ¿sabes qué? Yo no creo que esté este mundial arreglado. Acuérdate que Argentina, el mundial del 2022, le tocaron para llegar a la final varios equipos pesados. Holanda, Croacia, y lo ganó. Pues ahora, como salió campeón del mundo,
1: vamos a ver.
3: Le tocaron equipos fáciles, pues.
1: Está bien, pues.
4: Sí, Francito, el mundial está arreglado porque lo único que quieren que gane el Messi. Nada más que por eso. Así que
1: la cabra.
4: Este ha sido, yo creo que, el peor mundial de la historia.
1: No me digas.
2: Hicieron los goles de cabeza.
1: Mira, mira. Oye, ¿cómo hicieron los goles, amigo? ¿Cómo hicieron los goles?
2: Fueron de cabeza.
1: Mira, muy bien, amigo.
2: Hicieron los goles. Mira,
5: muy bien. Así que más cállate. Estoy opinando por la tontería. Ya, basta.
1: ¿Cómo fueron los goles?
6: Francito, con plata baila el perro.
1: ¡Ah! ¿Y cómo baila el perro? 6:33 a esta hora de la tarde. Quiero saber qué está haciendo usted en este preciso momento. ¿Está escuchando la radio? ¿Está viendo el partido y escuchando la radio? Va camino a la casita, ya nos queda poco. Coméntemelo, ¿qué está haciendo a esta hora de la tarde usted escuchando la Punto 7?
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0: sido. Si mañana Messi, bueno, si Mbappé hoy día hace solo 2 goles, queda con 10 goles y Messi con 8. Si mañana Messi hace 3 goles, es porque el Mundial está totalmente arreglado.
1: ¿Qué estás haciendo a esta hora de la tarde?
2: Hola, hola, Fran. Aquí, escuchando la mejor radio, haciendo un quequito para la 11 y con la mejor música y las opiniones.
3: ¡Saludos!
4: Mi querido Francito, en estos momentos estoy haciendo lo que me encanta hacer. Escuchar la punto 7, a ti también, y estoy planchando.
1: ¿Qué estás haciendo a esta hora de la tarde?
5: Andamos puro guayando.
1: ¿Qué estás haciendo a esta hora de la tarde?
6: Repórtate con tu saludito a esta hora de la jornada. ¿Qué estás haciendo a esta hora de la tarde? Usted machucao, usted machucá. ¿Qué está haciendo a esta hora? Está...
7: ¡Hoy se va!
6: Ya que ya no se pudo. Oye, ¿bajó la temperatura o no? ¿Cómo está la sensación térmica? ¿Bajó? ¿Se siente heladito, no? Dicen que se va a sentir heladito, obviamente, porque después de... Después del diluvio que tuvimos, se vienen bajas temperaturas, se habla, hinche, boludo. ¿Qué querés?
5: Está más helado que abuelita la sombra,
6: ¿usted?
1: ¡No! Que el frío no te apague las ganas de cantar. Yo soy un 7. ¿Y tú?
8: Yo viendo el partido de España-Inglaterra y va ganando 4-3 Inglaterra y preparándose para tomar 11.
6: Bueno, Francia era, veamos, Francia.
9: Está después de la lluvia siempre se pone húmedo.
6: Húmeda.
10: Francito, yo en estos momentos estoy en el comedor a la luz de la vela.
6: No,
10: ya
6: me
10: que Chorrillo estamos sin luz.
6: No.
10: Ya son 24 horas que estamos sin luz. Y todavía no pasa nada, mi Francito.
6: Pero ¿cómo tanto? 24 horas sin luz, corazón de melón, ni siquiera tanto se atrevió la Teletón. 24 horas de luz, tanto, oiga, su amor por mí. Buena.
5: Está más helado que guata de foca en inglés.
6: Mira, guata foca.
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6: ¡Saluditos!
11: A lo mejor la señora está viendo el partido de España y Francia.
6: Como si, por lo mejor
11: está viendo una repetición.
6: Puede ser, ¿ah? Oye, por acá nuestra amiga Catita me mandó un mensaje, pero esos mensajes que se escuchan una pura vez. Y esos mensajes no los puedo yo reproducir cuando me llegan así. Así que mándame un mensaje de nuevo.
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6: ¡Claro que somos un 7! ¡Ah! Ya, te pusiste ya. Oiga, si recién son las 6 de la tarde. Ya te pusiste, acuático. Francito aquí escuchándote y viendo el partido. Ay, esperando el partido de Colo-Colo. Qué rico. Con una salamandra. Invíteme, pues. A la luz de la salamandra. Ah, rico.
12: De acá de Tomás Ramos.
6: Buena, compadre.
12: Aquí tomando los combinaditos.
6: Mire.
12: En la bosquita, nos da frío. Después de la lluvia.
6: Bueno.
12: Con Sebastián Canessa.
6: Un manjar.
12: Marilyn Monroe. ¿Ah? Lorena Triviño.
6: No.
12: Y Juan Carlos,
6: que mire la Marilyn
12: Somos
6: Monroe.
12: Somos .7, a un paraíso.
6: Saludos para la Marilyn Monroe. Buena, Marilyn Monroe.
13: Aquí, Francito, viendo el partido. Y mira, vamos a preparar choripanes para la once.
6: Ya, paren, ¿Por qué me hacen esto? Me sacan pica aquí, uno triste, pobre, abandonado en estas cuatro paredes. Y un choripán, nada. Una invitación, no sé, nada.
14: Aquí, Francito.
6: Buena, compita.
14: Tomando un vino, escuchando la punto 7.
6: Buena,
14: nada, mentira, estoy trabajando en Uber.
6: Pues la he hecho, cabrón.
15: Aquí me tinto y haciendo goles de cabeza.
6: Mira. ¿Ah?
15: Fueron de cabeza.
6: Francito, venga, lo espero, ¿no, mi amor?
15: Goles de
6: No, después se echan para atrás, después me dicen, no, Francito, era mentira. 6:39, le ponemos buena musiquita, esta hora de la tardecita, sábado 18, sábado por la tarde, sábado matutino, sábado en afternoon.
16: Ya está listo ese ya está listo.
17: Y andamos en el TV Móvil acá en Villalemona todavía.

0: sexo. Hola, ¿qué tal? Soy el chico de las poesías. Así yo cuando me voy a la profunda, sí. Soy el chico de las poesías, manejo. Vamos, pásame a buscar. ¿Para dónde trabaja usted? ¿Para qué sector trabaja usted, oiga? Amiga Jennifer, tu fiel admirador.
1: Y aunque no me...
0: Buena canción, ¿ah? ¿Eh? Alguien va... Ah, para Forestal, pucha, la puta. Bueno, algún día voy a ir a Forestal y ahí... Hoy es noche de sexo.
2: Esto es de colección, hermano.
0: Es de colección, hermano. Temazo este, compadre. ¿Quién bailó este tema? ¿Quién lo va a bailar a la noche? ¿Ah? ¿Quién ya le dijeron esta noche? Hola, ¿qué tal?
3: Hoy día vengo de comprar del supermercado Francisco, así que hoy es noche de sexo.
0: Hice conducta toda la semana, así que hoy es noche. Hoy día compré pastilla para el dolor de cabeza, así que hoy es noche de sexo. Hola, ¿qué tal? Hola. Soy el chico de las poesías, tu fiel admirador.

0: mamón, Francita, escuchándote acá en el colectivo. ¿Usted maneja colectivo o va en el colectivo, querida? Coméntemelo, amiga Jennifer. Buenas.
1: Francito, aquí todavía sin luz, llamando a la CGE y nos siguen dando calmantes.
0: No, ya se pasaron. Pero ¿cómo hacen eso, querido amigo CGE? Vayan a arreglar la cuestión, ponga. Llega noche de

0: los baños, cambié estos cucheros colectivos aquí para poder estar y con mi papá lo ando aquí acompañando. Y le quiero mandar un saludo a todos los colectiveros. Soy un 7.
1: El Fran dice, hola, ¿qué tal? Yo soy el chico de las movidas.
2: Oiga, saludos para mi familia, Jocelyn, Matías, Sofía, que los amo con mi vida. Grande, punto 7 desde Villa Alemana City. Buena, compita. Hola, ¿qué tal? Soy el chico de la movida. Buena, compadre. 84 minutos, gana Inglaterra, 4-3.
3: Track, track, track.
4: Tiro de esquina.

O es noche de sexo. Oye, si no hay luz, no hay internet. Una pregunta nomás, ¿eh? ¿Cómo se ha tomado esto tu hijo o hija? Si no hay luz, no hay internet. Uno cuida el internet de

0: celular para que no se descargue, me imagino que... ¿Qué ha sido de tu hijo, tu hija? Sin internet. ¿Ah? Sí, por acá tengo testimonios. A esta hora de la tarde vamos a escuchar testimonio de lo que ha sucedido últimamente, señoras y señores, tras este corte de luz.
1: Que alguien que tenga luz brillante, weón, por favor.
0: Tranquilo, amigo. Tranquilo, amigo, estamos contigo. Estamos contigo, amigo. Estamos contigo, tranquilo, amigo. Estamos contigo, no te preocupes. ¿Ah? ¿Sí? ¿Cómo se ha tomado su hijo el momento de que no tenga luz? ¿Ah? Tranquilo, amigo, estamos contigo, estamos contigo.
1: Que alguien que tenga luz brillante, weón, por favor.
0: Amigo, tranquilo, amigo, tranquilo, tranquilo, amigo, tranquilo. Buena, buena, buena, buena.
2: Bueno, sí, sí, sí. Ha tenido que leer un libro de como 300 páginas.
0: Mira, un libro.
2: Así que muy bien, está muy bien. Feliz.
0: Está feliz, está feliz, sí, me imagino. No puedo buscar el resumen en internet, no puedo buscar el resumen, amigo. No puedo buscar el resumen. Buena, buena, buena.
3: Pero tengo internet en el celular de mi abuelo.
0: Mira, el amigo tiene internet en el celular del abuelo. Sí, sí, sí. A la hora que se le descargue el celular, amigo, no va a poder cargarlo.
1: ¿Por qué? ¿Por qué? Soy así con nosotros. Dale,
0: tranquilo, amigo, tranquilo. Te entendemos, amigo, te entendemos. ¿Ah? Te entendemos por el momento que estás pasando tú. ¿Ah? Sí, sí, sí, sí. Ahí tengo por acá. Buena, buena, buena.
4: Mira, Francito, gracias a Dios a mí no se me ha cortado la luz. ¿Ya? Pero en el momento en que se me corte la luz y la chiquilla no tenga mi internet, te la mando cagando para tu casa.
0: Mira, mira.
5: Oye,
0: mira.
5: Mi hija supo que tenía papá frente de ella. Mira, así que lindo. Ahora conversamos.
0: Mira, qué bonita. ¿Qué hay, en todo caso, qué ha hecho el corte de luz en ti, en tu familia? ¿Ah? ¿Qué ha producido? Buenas.
6: Francito, yo tengo luz, así que cambio luz por agua.
0: Mira, mira, maravilloso, amigo, maravilloso.
7: A los 15 años, niño, por Dios, recién supe que tenía un hijo.
0: Mira. Amiga, estamos contigo. ¿Qué milagro ha hecho este corte de luz?
8: Amigo, saca una antena de eso. Mira. Ahí puede salvar el internet.
0: Mira, mira, muy bien. Ah, bueno.
4: Francito, todos andan por todos lados. Yo estoy sola como tonta aquí sin luz.
0: Mira, mira.
1: ¿Estás seguro que soy el papá?
0: Mira. Maravilloso, ah, maravilloso. Francito, de ayer que estamos sin luz acá en Rocuán, más aburridos, pero prefiero estar sin luz que sin agua, dice la amiga. Muy bien, amiga, muy bien.
9: Francito, yo tengo luz envasada.
0: Mira, luz envasada.
5: Oye, Fran, si sigo sin luz, te la voy a mandar a la radio. Así te robo Wi-Fi. No, de allá.
0: Mira, amigos, ¿eh? Sí, sí, sí. Tras este corte de luz, ¿usted de qué se dio cuenta? ¿Ah? ¿De qué se ha dado cuenta? ¿Qué ha experimentado tras este corte de luz? ¿Ah? Buena, buena, buena.
1: Oye, ¿qué es este juego que anda aquí? ¿Qué es este cabrocito que anda aquí?
0: Mira.
1: ¡Ay,
0: mira,
1: hijo!
0: Mira,
1: no
0: mira,
1: hijo.
0: Mira, muy bien, ¿ah? ¿Eh? Francito, tras el corte de luz, mi hijo se dieron cuenta que las velas no solamente son para los cumpleaños. Mira, muy bien, ¿ah? Excelente, excelente, amiga. Excelente noticia, amiga mía. Buenas.
5: Oye, si te mandamos a todos los cabros chicos que estamos sin luz.
0: Bueno.
5: A la radio. Y ahí te lo entretenido un rato con unos mix.
0: No, no, amigo, no.
10: Tracito aquí, los iluminados con la buena chimenea.
0: Mira, mira. Maravilloso. ¿Usted de qué se ha dado cuenta tras el corte de luz?
11: Si tu hijo es bueno para hacer pancito amasado y sopa y pilla.
0: Mira.
11: Si tú sois camionero.
0: Mira.
11: Algo por ahí pasó con el panadero.
0: Mira, mira, mira, mira.
12: Oye, Francito, yo me di cuenta que salieron dos murciélagos de las piezas de mi hijo.
0: Mira.
12: Ah, no, perdón, era mi hijo.
0: Salieron dos murciélagos de la pieza de los hijos. Ah, no, eran los hijos. Oye, 5-3 Inglaterra ya. No, ya parece chiste esta cuestión, oye, no. ¿Cómo no le pudiste ganar a usted? Oye, no le pudiste ganar a Argentina, güey, jugando así, pero para mí, esta cuestión está arreglado. ¿Cómo no le pudiste? No, ya sabes que ya. Ya, a la vuelta me despido ya. Yo, what the fuck. No estoy ni ahí con Harry Potter ni nada de esa cuestión. El Big Bang, nada de esa. Pero ¿cómo van ganando 5-3 y van? Oye, no, ya paren la mano. Y le ganó 1-0, le ganó con un... Oye, perdió por un puro gol. Me dio un puro gol, nomás, me dio un puro gol.
13: ¿Arreglan el de Colo-Colo o no van a arreglar el del Mundial?
1: ¡Oh, se lo jugó, Don Bañas! Hola, Don Bañas.
14: pedo, Jaúl, compañero.

0: querido Francito, que llegue bien a su casita. Lo queremos mucho, somos un 7. Besitos. Mover el cuerpo,
1: mover el cuerpo. Ah, ya me voy. Ah, no me falta.

0: un pensamiento en voz alta, amigo.
1: En todo caso, hasta ahora tu pupilo tiene cerrado el boliche.
2: Vamos, arriba, al centro, pa' adentro.
3: Abajo, arriba, al centro y pa' adentro.
0: Espero que el colega se despida temprano.

Maxi, lo llevaste para la radio, lo engordaste, lo hiciste bajar de peso, le teniste el pelo rollo y ahora lo tenía haciendo despacho. 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

0: Ya, chiquillos, nos vamos con los últimos saluditos antes de irnos. Aprovecha de mandar tu último saludo, tu último saludo. Me voy con el último saludito. Aprovecha de mandar el último saludo ahora mismo ya a nuestro WhatsApp. El más 569-3247-6319. Si usted quiere decir chao, no sé, más ayunara. Nos reencontramos el lunes, bueno, el lunes o martes. No sé cuándo vamos a reencontrarnos, ¿ah?
1: Un saludo para ti, Francito. Eres el mejor.
0: ¡Muah! Gracias, mi amor. Besito. Un afternoon, dijo.
2: Jacopo, buen retorno. Oye, llega silbando, por si acaso.
3: Un saludito a mi esposa, que la quiero mucho. Chao, chao.
0: Buena, buena.
4: Ya, Fran, bueno, un saludo, que te vaya bien, que tengas un buen fin de semana. Aquí Freddy y Soliver de Cerro Ramadita.
0: ¡Grande!
5: Un saludo, Chilquinta, son lo peor. ¡Oh!
3: ¡No! A trabajar yo.
6: Chao, compadre Frank, que tenga un buen retorno a casa, compita, que tenga un buen retorno a casa, cuídense y aprovechen de descansar, nos estamos escuchando cuando nos escuchemos.
0: Gracias, compadre. Oye, 5-4 el partido, no, está de infarto el partido, yo aquí. Pero estoy contento de estar acá con ustedes.
3: Ya, Frank, un saludo ahí para mí.

0: señora Lorena, al compadre Sebastián Canesa, a Marilyn Monroe, a los perros que están ladrando, y aquí celebrando, ¿ah? Somos punto 7 acá, Juan Carlos de Valparaíso, Tomás Rabo.
1: ¡Grande, compita! Ya, chiquillos, nos vemos, nos reencontramos, nos escuchamos. Oiga, vayan a seguirme a DJ France Chile, por si hay alguien escuchando a esta hora, sí. Vayan a seguirme al Instagram. Ya, porque yo quiero tener nuevos amigos. Vayan a seguirme a DJ France Chile. Me voy, chao.
2: Juan Pedro Pasola, nuestro gran amigo. Qué ganas de verte.
3: Ahí está la nada.
4: Francito, pégale una patadita al perro, la vecina, ahí vas a ver qué pasa.
5: Un saludo a Edval, que lo llamé a las 9 de la mañana con la cámara rebalsada y todavía no llegan. Dice que tengo un hijo con electrodependencia. Así que Edval es peor que Chiquita.

0: ¡Chao, Fran! ¡Mañana gana Argentina! ¡Chao, Fran! ¡Mañana gana Argentina!
1: Para ti, Lorena, Lorena, para ti, dejé el peor vicio, Lorena. Lorena, te amo.
2: Fueron de cabeza.

0: están, chicos? Gracias por la sintonía, gracias por la buena onda. Nos reencontramos mañana. DJ France Chile, vaya a seguirme. Búsqueme en el Instagram, la de la J France Chile o Francisco Mori, M-O-R-I.7. Francisco Mori, M-O-R-I, con el puntito arriba.
1: Hoy terminó el partido de tenis, 6-4.

0: 6-4. Finalizó el partido 6-4, me está Iglesia. Ya, no, ya, chao, me voy. Esta cuestión no es posible.
1: Sacaron los goles de cabeza. 4.
2: No, si partido tiene para la Argentina, pero lista para ser campeona.
0: Chao.

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